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0: 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En Pucón,
1: 9 grados.
0: Y en Santiago,
1: 12 grados.
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0: 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Temperatura Rock and Pop en Iquique.
1: 17 grados.
0: Y en Santiago.
1: 11 grados.
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0: Es tu hora en rock and pop. Son las 10 de la noche.
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0: 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En Arica,
1: 19 grados.
0: Y en Santiago,
1: 10 grados.
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0: Es la hora rock and pop. Falta un minuto para las 11.
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0: 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En La Serena,
1: 11 grados.
0: Y en Santiago,
1: 9 grados.
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2: Son las 12 de la noche.

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2: Es tu hora en rock and pop. Falta un minuto para la una.
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Es la hora rock and pop. Faltan 2 minutos para las 2.

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2: Son las 3 de la madrugada.

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Es la hora Rock and Pop. Son las 4 de la madrugada.

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0: Es la hora rock and pop. Tres minutos faltan para las seis.
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0: Temperatura. Rock and Pop en Viña del Mar.
1: 8 grados.
0: Y en Santiago,
1: 6 grados.
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2: Es tu hora en rock and pop. Faltan 4 minutos para las 7.
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2: Siete en punto de la mañana y despertamos aquí en la 94.1. No, en realidad son las 6:59, pero no importa, estamos... Mira, mira, quien madruga, la Rock and Pop lo ayuda. ¡Eso! Buenos días, buenas tardes, ¿cómo están ustedes? DJ Seco, ¿cómo estás tú?
3: Muy bien, ¿y tú? ¿Cómo estamos?
2: Bien, ¿cómo estuvo ese día de la momo?
3: Lindo, lindo, regaloneando a la mamá.
2: Y ya la llevaste las alemanas.
3: Sí,
2: ay,
3: sí.
2: Más te vale, más te vale. Le compraste un pedacito de Kuchen.
3: Kuchen.
2: Kuchen, Struchen. Estupendo, le mandamos un saludazo a quienes celebraron ayer. Espero que la hayan regaloneado harto, harto, harto. Y no sé qué hago usted lavando la loza después de... O no, típico que pasa también el día del papá.
3: Sí,
2: o...
3: hay que ayudar, sí, a la mamá.
2: Hay que ayudar a la mamá. No, no haga, no haga. Oye, DJ Secos, hoy tenemos un programa lleno de noticias, lleno de energía, porque es día lunes. Una nueva semana comienza el día de hoy. En este mayo, que es más largo que... Mira, ya vamos. Esta sería la tercera, más o menos. Es que el mayo compartió un viernes. Entonces podría ser tercera semana. Pucha, el sueldo debería estar... Si dura más el mes, más plan... No, ya estoy hablando de Lucas. DJ Secos. Oye, hoy día estamos hasta las 10 de la mañana mandando saluditos, abrazos, lo que ustedes necesitan. Cumpleaños feliz al más 569-8188-5934. Hartos saluditos, abrazos y besos a quienes nos vayan escribiendo. Tenemos los chistes, llamadito telefónico, todo para despertar con ánimo. Y le mando un abrazote a la familia Lillo Reynoso y a Gaspar para que tenga una buena semana. Vamos, Gaspar, tú puedes. ¿Qué le regalamos a la gente, DJ Secos? El señor Yamiro, que dicen que viene. ¿Será verdad, Chi? Ojalá. Ojalá.

Medio frío, DJ Secos. Hay 5,4 grados en la capital. Así que se nos abrigan. Dice la mala lengua, DJ Secos, que vienen también momentos de bajas temperaturas por todo el país. Así que ahí vamos a estar hablando del infame informe del tiempo, pero lo que nos convoca es contarles que el día de hoy comienza una nueva semana de restricción vehicular para varias comunas, aquí al menos en Santiago. En concreto, esta abarca toda la provincia de Santiago, junto a San Bernardo y Puente Alto. Una medida que se va a mantener, como ya sabes, hasta el 31 de agosto y rige entre las 7 y media y las 21 horas del día, y si te pillan en la calle viene la multa. No haga, no sea porfiado. Este año entonces las autoridades elaboraron un nuevo calendario para estos automóviles, station wagons y similares con sello verde inscritos antes de septiembre del 2011, ¿ok? Hoy la patente 8 y 9 no puede circular entonces, para que le ponga ojo, oreja, nariz y ceja, y los autos sin sello verde que terminen en 6, 7, 8 y 9, ya. También, si se les olvidó y digo, ¿cuál era la patente? Pueden entrar a rockandpop.cl, donde está el detalle. Mientras, por acá seguimos mandando saluditos. Póngale play. Intentando subir el ánimo en un nuevo lunes. Mira aquí. Aquí hay unos chupamedia. Dice, hola, Mega. Te escuchamos toda la mañana y nos encanta tu voz. No es necesario ser chupamedia. Manda saludos igual. No, está bien. Me gusta que chupen la media a veces. Un saludo a Francia, que hoy le toca ir de rapera por el día del alumno al colegio. Yeah, yeah. Me gusta. Oye, ¿nos quedamos con The Cooks? Mientras, le mando un saludo a Paula, de sus hijos Estre y Santi. Estuvo de cumpleaños, ¿ah? Paula.

Oigan, que dejaron la tremenda los chiquillos de BTS en una serie de conciertos allá en México. ¿Sabís que? Déjala corriendo. Hubo gente que no alcanzó a entrar al concierto en México, algunas ARMY, así se llaman las fanáticas de BTS, y se quedaron afuera disfrutando. Era mucho más que la gente dentro. No, fue muy bonito porque lo hicieron tranquilitos, ordenados, cantaron todo. Estupendo. Deja. Este es el señor Jungkook, es el más joven. El Golden Boy. Muy simpático. Hizo un discazo a lo Michael Jackson que se llama Golden, que cuando tengan un momento tienen que escuchar. Mientras, por aquí mandamos un saludo a Carla Keterer. ¿Ah, no? Keterer. Carla Keterer. Así se llama. Para que tenga un buen día en el trabajo. Ah, vuelve después de una licencia por su tobillito. Muy bien, Carla. Que se haya recuperado. Keterer. Me gusta su apellido. Keterer. Así se llama. Le regalo al Jungkook.

7:13 y nos vamos al momento informativo de la información informaciosa, muy informativa. Junto a DJ Secos nos ponemos los suspensores, los lentes y nos crecen los pelitos de la nariz para contarte las noticias rapidito. Al igual que como ocurrió el día de ayer, la delegación presidencial de la región metropolitana decidió declarar alerta ambiental para este lunes. La medida nuevamente busca proteger la salud de la población y esta decisión se justifica por las malas condiciones de ventilación registradas desde la noche del sábado en la cuenca de la región metropolitana. Está más o menos nomás en la igre, DJ Secos. Así que ya lo sabes, decreta nueva alerta ambiental para este día lunes. Seguimos intentando subir el ánimo, mandando saluditos. Aquí nos pide Eli un saludo para mi hijo Alexito y mi amado compañero José Inostroza, que siempre acompaña para ir a dejar al colegio. Van mega, ultra, super, duper atrasados. ¡Ay! Aquí Laura también llegará tarde al colegio. Nos manda una adivinanza. Mira, la voy a guardar. Laura, si llegas tarde, no importa, el día lunes, DJ Seco, ¿qué se enoja o no? También le mando un saludo a Isidora Alonso y Maite Robles por la celebración del Día del Alumno. Bien.

0: Ahí escuchamos a The Cure, mientras por acá nos vamos especialmente al infame informe del tiempo. De paso, la paciencia a la gente, día lunes, recién estamos partiendo la semana. Recuerden que los saluditos son de Tim Marín, de Dopingüe, Cucaraquiqui, ¿qué curucú fue? Ya, le mando un saludo aquí, me dice, manda saludos. Y yo digo, ¿a quién? ¿Al tío pelado? Un saludo, aquí me piden a Valentina Hernández del tercero del Colegio Concepción Fraternidad en San Pedro de la Paz. Me gustan esos nombres complejos. Concepción de la Fraternidad Fraterna. Muy bien. Y no podrá ser de la sororidad. Solo es fraterno ese colegio. No es sororo. Un saludo también a Lourdes, que va con Teresa, que hoy se pegarán el show imitando a Gloria Trevi en el colegio. Hija y mamá, Lourdes y Teresa, dice Mati. Y van a cantar Gloria Trevi. Me gusta andar de pelo suelto. Eso cantaba, ¿cierto? Sí, bien, bien. Se me cayó carne. Le mando un saludo también a Manuel, que va al trabajo. Y a Daniel, Samuel e Isidora, que van camino al Colegio Mayor de Peñalolén. Estupendo, estupendo. Oye, vamos al tiempo. Vamos al infame informe del tiempo. A ver. Primero tengo que abrir meteorología para saber. Aquí está la página web. Punta Arenas, DJ Secos. Lluvia. Lluvia. Sigue lloviendo. Sigue lloviendo el corazón. Eso es manado, ¿no? Sí, ya. En Punta Arenas va a llover todo el lunes, martes y miércoles. Torres del Paine, llueve que te llueve también, DJ Secos. Máxima 7 grados. Coihaique, llueve por la mañana en Coihaique. 12 graditos la máxima. En Puerto Montt, le mandamos un abrazo apretado. Me han contado que en Puerto Montt siempre amanece nublado y después hay día en que se despeja. Hoy no será la ocasión, va a estar nublado todo el día con 13 graditos la máxima. Para Valdivia, en Valdivia, en las Valdivias, ahí está nuestra localidad favorita de DJ Secos. ¿Cómo se llama? Quita calzón, estupendo. En Valdivia, neblina matinal y mucha nubosidad, 17 la máxima. Temuco, despejado como nunca. Ah, sí, sí, sí. Temuco despejado, pero despiertan con 3 grados. Ah, Dios mío, más helado que pasillo de yogur. 19 la máxima en Temuco. Concept Sound, despejado, pero en la noche va a haber nubosidad. 19 la máxima. Bien. Chillán, neblina matinal, nubosidad en la mañana. 18 la máxima. Talca, nubosidad parcial, 20 graditos. Rancagua, Nancagua, San Fernando, San Vicente Tahuatahua, Santa Cruz y la Copec de Peumo van a tener 26 grados, cielos completamente despejados para el día de hoy. Así que se lava en esas localidades. Valparaíso, Valparaíso no van a ver el sol hoy día, DJ Secos. Va a haber neblina matinal y muy nublado, 14 la máxima. Situación similar para La Serena, completamente nublado, 15. Cielos cubiertos también para Copiapó, al menos para la mañana, 21 la máxima. Antofagasta, 19 con nubosidad. Iquique Glorioso, 22. Cielos cubiertos por la mañana, despeja por la tarde. Y Arica, nubladito, 22. ¿Qué va a pasar en la capital? En Santiago. ¿Qué sucede en Santiago? Que esto, la Gloria Trevi. Ah, pero eso fue hace 4 chistes atrás. Ya, ya te la doy, te la doy. Ah, de la mamá con la hija que se van a vestir. Es que hoy día es el día del alumno. Sí, sí, lo van a celebrar en muchos colegios.
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0: Mira, hoy día justo no vine con pelo suelto. Oye, Santiago, deja a la Gloria Trevi. Santiago va a tener 27 la máxima, sí. Pero en la noche se pone medio helado, DJ Secos. Sí, sí, sí. ¿No tiene más letra esta canción? Estupendo. Sí, está bien, está bien. Oye, pero eso sí, la mañana 5,5 grados. Calentito, no está DJ Secos. No, no.
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0: Déjala. Porque a quien le gusta andar con el pelo suelto es a Verónica y a sus hijas Antonia y Fernanda, que van disfrazados de Minion y de Unicornio por el Día del Alumno en el Colegio Santiago Evangelista. No es Santiago Católico, es Santiago Evangelista. Muy bien, y voy. Yo me lo imaginaba mejor, ¿eh? Pelo suelto. Está billete. Qué buena canción. Seguimos mandando saluditos. Feliz Día del Alumno. Un saludo a Vicente, que estuvo de cumpleaños la semana pasada y hoy celebran el Día del Alumno. Le mando un besote y a su mamá Carolina también. Muy bien. Nos quedamos con Black Eyed Peas. I wanna rock right now. Necesitamos ánimo, y llegó. Sí. Esto es Rock That Body. 7:22.

Black Eyed Peas cuando son las 7:26. Y antes de irnos a una pausa, saludamos a nuestros auspiciadores DJ Sex Art. 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Bien, bien, bien. Y Jessica, tengo breves saluditos, popurrí de saludos. Sí, mientras la gente toma desayuno o está metida en el taco, le mando un abrazo. Aquí dice, desde Concepción al colegio Almondale. Carlos por acá haciendo guardia para que abra el colegio. Estupendo. Y llegar de los primeros, DJ Secos. Un saludo de cumpleaños a Cristóbal Espinosa. Cumple 38 y va camino al trabajo. Totóbal, ¿de qué va a ser tu torta? ¿De qué será? ¿De qué tienes ganas, DJ Secos? De un pie de limones. Hay ganas de pie de limones. Un saludo, dice, a mi esposa hermosa, linda, hermosa, preciosa de todo el mundo mundial, la más hermosa de los mundos. Eso lo agregué yo. A Petra, que cumple 8 años de casado. Saludos desde República Checa. Gabriel. Oh. Ya. Y un saludo también nos piden aquí a Catalina, que hoy celebra 16 añitos junto con su hermano Vicente y su mamá Catherine. Su torta será Red Velvet, dice su papá Javier. Oh, Red Velvet, DJ Checo, te voy a traerte. Te voy a traerte un día Red Velvet. Sí, es buenarda. Oye, ya nos vamos a una pausa, seguimos con saluditos. Tenemos los titulares, los chistes, el llamado telefónico, más torta, muchas cosas que hacer. Muchas cosas.

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1: En Concepción,
2: 11 grados.
1: Y en Santiago,
2: 6 grados.
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2: Mini charla motivacional, mandando saluditos, por supuesto, aquí desde Illapel. Nos manda un saludo Oscar y quiere mandarle un abrazo a su polola Javi Meneses. Muy bien, en su última semana de internado en Rayos y Centellas. O sea, no en Rayos y Centellas. Supongo que está estudiando medicina, entonces tiene que estar en Rayos, como Rayo y Centellas, por supuesto. Un saludo también a Rodrigo Escobar, el tío del furgón, que hoy va saludando a las niñas del colegio El Vergel de Providencia. Les mando un saludo y un abrazo, y les regalo a la Dua Pipas.

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1: Vamos a los principales titulares y después seguimos mandando saluditos. El Ministerio de Salud dio a conocer el reporte semanal de la campaña de invierno 2026 correspondiente a la semana entre el 26 de abril y 2 de mayo y en el que aproximadamente reveló que 620.000 niños y niñas no han sido vacunados contra la influenza. Lo dijimos la semana pasada, ¿te acordáis, DJ Secos? Así que el jefe de epidemiología advirtió de los riesgos de la influenza e hizo un llamado a todos los adultos responsables de estos niños y niñas para que puedan llevarlos a los distintos puntos de vacunación. En el ámbito internacional, China confirmó el lunes la visita del presidente estadounidense Donald Trump del 13 al 15 de mayo, durante la cual debería reunirse con su homólogo Xi Jinping y abordar la cuestión de Irán y las disputas comerciales. Esta será la primera visita de un presidente de Estados Unidos a China desde el año 2017. Y en el deporte, en un partido marcado por las expulsiones, lamentablemente Universidad Católica tuvo un agónico 1-1 en el Claro Arena ante Ñublense y vio bien complicadas sus opciones de seguir disputando la Copa de la Liga, ya que el resultado lo mantuvo en el segundo lugar del Grupo B por detrás de su rival de turno. Oh.
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1: A la U tampoco le fue muy bien. A Colo Colo le fue mejor. Le mando un saludo. Aquí dice el Chupamedias Claudio Munita. A mi señora hermosa, bella, preciosa, la mejor del mundo mundial que ha estado en el mundo, existida en el mundo mundial. Eso lo inventé yo porque él solo dijo un saludo a mi esposa. Está bien, Chupamedias. Si va a ser Chupamedias, que sea Chupamedias entero. Daniela Jara, le mando un abrazote y un saludo también a Catalina, que cumple 16 añitos de parte de Vicente Catherine. Catalina de 16, creo que ya le mandé el saludo porque era torta Red Velvet. ¿Te acordáis que recién dije lo había mandado? Pero le mando de nuevo, son cosas que suceden. Y un abracito al Colegio Providencia, que van con Elian. Elian dice que fue a Korn y no me logró ver. No, es que yo me colé. Y yo trabajé para otra radio. Pero somos radio amiga y hermano, somos primas. En Radio Futuro. No entendieron mis chistes, eso sí, ¿ah? Pero me acompañaron. De hecho, me llevaron de la manito al baño porque yo no lo encontraba. De verdad. Así que me salvaron. Nos quedamos con la música mejor. ¿Para qué le cuento detalles? Esto es Las Spice Girls.

0: chistes, DJ Secos, y ya sigo mandando saluditos. Ya les mando. Pero este es el momento, gracias, no se molesten, de los grandes chistes. ¡Sí! DJ Secos, tú sabes... Esta ya la he dicho, pero la voy a volver a contar porque es graciosa. ¿Tú sabes cómo le gustan los huevos a Shakira?
1: ¿Qué?
0: Sin Clara. Ya, saludo a Shakira. Oye, DJ Secos, ayer fui a la bomba de bencina con Sharon.
2: ¿Qué es Sharon?
0: Bencina. Deja, tengo hartos saluditos. Esta es Sophie Elix Backstore, pero te comenté que tengo muchos saluditos, así que déjala corriendo. Pobre Sharon. Un saludo aquí dice, feliz fin de semana. Nos mandan abrazos desde Ottawa. Muchos besos a mi señora Karina, que está un poquito enferma, para que se mejore. Y nos mandaron fotos de Ottawa. Mira. Un saludo también aquí. Quiero enviar un saludo a todos los estudiantes que he tenido la suerte de ser su profesora. Instituto Obispo Silva La Saeta, Colegio San Ignacio Calama, Colegio Concepción de San Pedro, Escuela Hermana María Corretti de Recoleta, Colegio Los Conquistadores de Valdivia y Colegio Concepción Pedro de Valdivia. Ustedes son los que nos mantienen en espíritu de niños, dice la profe Mónica Vergara. Y un saludo a sus hijos Vicente y María Emilia. Oye, Mónica, sácate un colegio, Dios mío. Y ahora sí, te regalamos a todos a Sophie Elix Bextor en este día del estudiante, del alumno, en Rock and Pop. Oh, no.

y seco junto al apotope de Robbie Williams. Apotope se le dice a la gente que está a cachete pelado. Apotope, apotopelado. Ya, oye, es que en este videoclip Robbie Williams se va sacando la ropa, pero queda como en esqueleto, ¿ya? Así que no se lo recomiendo a los niños que lo vean porque da como sustito, pero es buen videoclip. Para nuestra época con DJ Seco, en su momento tenía buenos efectos especiales. Ya, dicho esto, un saludo dice a mi jotita, mi esposo, que lo quiero muchísimo, nuevo fan del programa, dice May Vadilla. Muy bien. Un saludo también a Juan, que le dicen JR porque está de cumpleaños, camino al colegio con su hijo Matías. ¡Muy bien! Y un saludo a... dice Martín Ojeda, que va al Claret Temuco por el Día del Alumno. ¡Muy bien! ¡Muy bien! ¡Muy bien! ¡Muy bien! ¡Muy bien! Y aquí tenía un saludo de un desubicado que iba a llevar a la pega una torta, que es la torta no oficial de... Aquí dice: buenos días, Macarena. Aquí camino al trabajo a los chiquillos de la pega. Llevo torta que sobró el día de la mamá. Selva Negra. Pero no la lleve, José Villarroel Sandoval. No es necesario. Y más encima se robó la torta del día de la madre para llevarla a la pega. ¡No lo haga! Más encima regaló Selva Negra. No, qué onda en la... A nosotros cuando yo digo no nos gusta. No, mejor no la lleve. Mejor regalar torta de cuchuflis. Le regalamos a Robbie Williams, rock DJ. Quizás por eso la lleva.

0: Momento del llamado telefónico, pero se nos perdió el cable para llamar por teléfono, porque el día viernes tuve que trabajar para otra radio. Faltó un día, pero no está el cable, DJ Secos. Faltó un día y dejan la embarrada Kevin y el DJ Emi. ¿No está el cable para llamar? ¿Dónde se metieron el cable? ¿No está? Estupendo. Bueno, no está el cable. Ahí está el DJ Secos, se lo guardó en el bolsillo. Muchas gracias, DJ Secos. No era necesario andar. Yo sé que uno de repente se guarda cosas en el bolsillo, pero un cable. Ya, ahora sí. No te preocupes. Ya, vamos a mandar saluditos por mientras al quinto básico del Colegio San Jorge de las Condes, de parte de David y Daniel. Muy bien. Feliz día del estudiante a todos, piden por aquí. Un saludo a Blanca y Elena del Colegio Chiaravalle. Eso, un besote enorme. Un saludo a Philip Tiabaut. Hola, Maca, y si al final se sorteó el sale. No tengo idea, señor Philip. El viernes estaba haciendo la entrevista a Alex Ambanter. Hicimos el programa en la mañana. Después tuvimos que ir a trabajar a Korn. Después de Korn trabajé para la Radio Futuro. Después volví a trabajar para Rock and Pop. Y después volví a trabajar para Radio Futuro. No sé qué sucedió el viernes. No me pregunte, güey. Ya. Un saludo, a ver. Un saludo a todo el mundo. ¿Hay que llamar teléfono? ¿Teléfono? ¿Por teléfono? Sí. Llamando. Estamos llamando. Más 569-888-Agraculico-Kikiki. Eso. Más 569. Ya, pues, no me escriban. Ya, más 569. Ay, Dios mío. Tuki-tuki. Ya, llamando. Uy. Llamando. De Tim Marín, de Dubin Way, estamos llamando al número de Product Sound. De Product Sound. A ver. ¿Aló? Hola. No ponga el manos libres, que se escucha. Hola, lejos. Mentira. Lejos. Saque el manos libres, por favor. ¿Aló? Ay, sí. Es que el manos libres se inventó para que se escuche mal. Para eso se inventó. ¿Con quién conversamos? Estás hablando con Rock and Pop, la radio de los dos. No, esa es otra radio.
1: Con Marianela. Camino a dejar a Agustina.
2: Sí.
0: Eso, ¿Agustina está de cumpleaños?
2: Sí.
1: Estuvo ayer.
2: Ayer.
0: Agustina, estás de cumpleaños todo el mes. No importa que haya sido ayer, es todo el mes. Agustina, ¿de qué fue tu torta?
2: De manjar nuez.
0: Oh, qué manjar. Oh, qué rica. Oye, Agustina, ¿y lo celebraste? Bueno, era el día de la mamá también, ¿por cierto?
2: Sí.
0: Mira, más encima una al nacer el mismo día de la madre. Está estupendo, Agustina. ¿Cómo se llama tu colegio?
2: Andino Antuquelén,
0: lo dije bien. ¿Quieres mandarle un saludo a alguna compañera, compañero?
2: Sí.
0: ¿A quién?
2: A mi mejor amiga mía.
0: ¡A la mía! Le mando un besote gigante.
2: Que me acompañó ayer en mi cumpleaños.
0: Ay, muy bien a la amiga mía, porque su amiga es mía. Ah, no, pero no es mía, es de Agustina.
2: Sí, es mía.
0: ¡Es mía! Ay, oye, te mando un saludo, que lo hayas celebrado súper bien. Un besote.
2: Muchas gracias.
0: Chao, Agustina. Qué lindo nombre. Y no era mi amiga, era su amiga, la mía. Ay, qué estúpida. Voy a estar todo el día. DJ Secos, tengo otro saludito, así con el popurrí de saludos. Le pido paciencia a la gente. Con los saludos para Yasmín, que ya volvió a clases, y al segundo E del Colegio Alianza Francesa de Vitacumbia. E. A, B, C, D, E. Hay 5 cursos antes. ¡Qué alma la gente! ¡Dios mío! Bueno, besos. Oye, tengo un datazo.
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0: Oye, necesitamos ánimo. 7:54 y viene recién la semana. Dios mío.

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1: Ahí escuchamos Blackpink para subir un poquito el ánimo porque es día lunes, DJ Secos, y día del alumno. 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Nosotros, antes de irnos a una pausa, y Isenco, tengo varios saluditos. Ya, mira, el primero es un saludo gigantesco, gigantesco a Amanda, la Mandy, que mañana, muy tempranito, mañana martes, tiene su cirugía en su brazo, se le salió el brazo. Después, ¿qué? Se lo pusieron de nuevo. Sí, sí. Dice, está muy nerviosa, pero no le va a pasar nada, va a salir cachilupi. Y lo mejor es que pida que le regalen helado o un libro. Helado y un libro. ¿Puede ser? Helado y un libro. Sí, soy la única que le gusta leer. Ya, mira, ¿sabéis qué descubrí? Descubrí las joyas diamantes. Es muy fácil. Te hacen un dibujo y ponen número en el dibujo y cada dibujo tú vas poniendo un diamantito. Es lo único que hago en mi casa. Tengo hartos cuadros. Te voy a traer un set de posavasos hecho por mí, DJ Secos. Oye, qué mal agradecido. Te mando también un saludo a Joaquín y Paula Rubilar del Colegio Andes, que van camino por allá en San Pedro de la Paz, atrasados. Y un saludo a Emma y Estela, que hoy van al Colegio Francisco de Miranda. Estupendo, que es Francisco de Miranda y no Francisco de González. Un saludo a Olivia, quiere pedir una canción que sea Tacones Rojos. ¿La canción Tacones Rojos? Igual la de Blackpink era Tacones Rosados. Algo ahí sonó. Oye, nos vamos a ir a una pausa y volvemos con más acá en Rock and Pop.
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0: Es tu hora en Rock and Pop. Falta un minuto para las 8.
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1: Wow, wow, wow, wow, wow, wow, wow, wow, wow, calmado. Yo no empujo a nadie. ¿Ya? Después no, la Maca anda empujando. No, no, muchas gracias. Les mando saludos a Amparo C del tercero básico B del colegio Francis School. Y un saludo de los Aranguis Echeverría, porque al fin tienen auto. Un besote.

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1: Ahí escuchamos a uno de nuestros favoritos, George Michael, con Too Funky. Ahora nos vamos directamente a ver cómo están las calles de Santiago. Veamos cómo está el taco. Pero si tú me escuchas desde regiones, escríbeme al más 569-8188-5934. ¿Dónde está el taco? DJ Ciegos, el taco hay en todos lados. ¡Vamos a la música! No, no, no. Te quiero contar que hay restricción de pistas en Avenida Santa Rosa al norte, altura de Padre Esteban Gumucio Vives, debido a un atropello. Facilita el desplazamiento de equipos de emergencia en La Granja. Muchísima congestión en camino Melipilla con Triesponiente en Maipú. Considera tiempo extra de desplazamiento. Mucho, mucho taco. Mira, restricción de pista izquierda en la ruta 5 al norte, kilómetro 21, sector Calera de Tanco. Calera de Tango, debido a choque, precaución en San Bernardo. Cuéntate una nueva, San Bernardo, Dios mío. Tránsito lento, ruta 78 hacia Santiago, kilómetro 19 y 10, debido a flujo vehicular aumentado en Maipú. Siempre hay taco en Maipú, y hay secos. Y hay semáforos que están funcionando más o menos nomás. A ver. Semáforo funcionando como la... mal, en Avenida Padre Hurtado con Lo Blanco de San Bernardo. En Los Leones con Carmen Silva en Providencia, en Luis Mate Larraín con Ejército en Puente Alto y Avenida Santa María con Avenida Fermín Vidaceta en Independencia. Oh, qué lata cuando no... día lunes y ya partieron mal. Mira, aquí me piden mandar un saludo a mi curso, segundo año C del Liceo Comercial de Tomé, por el Día del Alumno. Con mucho cariño piden aquí desearles un día lleno de alegría, risas y lindos momentos. ¡Excelente! Que disfruten esta etapa, dice su profe jefe Laura Pérez. Le mandamos un besote. La parte de la alianza no puedo. Pero lo demás, un saludo gigante, gigante. Oye, ¿cómo está el Metro de Santiago? Veamos.
2: Se inicia el cierre de puertas.
1: Metro de Santiago dice que está todo funcionando. ¡Cachalupi! Sí, parece que no está funcionando nada. Dice, ¿qué sucede en la línea 2? ¿Qué pasa en la línea 2 que va como río de manjar? Y aquí Metro de Santiago dice, hola, tuvimos un tren con problemas de puertas en estación Einstein. Ya están restableciendo y trabajando para normalizar. Esto fue hace 20 minutos. Así que Metro de Santiago, la línea 2, va lenta, va como cascada de globos de helio, avalancha. Va lenta como Lonely You, como patada de astronauta. Lenta como gota de brea. Va lenta la cosa. Así que quienes ya están en el metro, les mandamos paciencia. Y les regalamos a Casey and the Sunshine Band. This I'm your boogeyman. Le mando aquí un saludo a Jamie y Miguel de Mati. Muy bien, un saludo para ellos. Un saludo, un saludo. Nos ponemos a bailar 8 con 9.

mandando saludos. Aquí me piden a Luis Emilio Vera de Lenca Franulich. Va atrasado porque ayer llegó muy tarde después de ir a ver a la Católica, que más encima empató 1-1 ante Ñublense. Lo que pasa es que el estadio de la Católica está literal en la punta del cerro. Ya. Le mando un abrazo, pero mira, los fanáticos, los hinchas, van a donde estén. Llueve, truene, relampague. El otro día jugaron a las 10 de la noche cuando llovió. ¿Te acordás de ese miércoles? Mi hijo fue. Llegó hablando así. Le dije, no. Así que ahora está a puro jarabe para la tos. Dios mío, que ser fanáticos, esto es Don Asado.

Vamos al momento informativo de la información informaciosa, DJ Seco. Si te quiero contar noticias internacionales, porque al parecer Estados Unidos, eso es al parecer, Estados Unidos está dispuesto a suspender temporalmente el impuesto federal a la gasolina en medio de un aumento de los precios de combustibles a causa de la guerra con Irán. El secretario de Energía de ese país señaló a la cadena NBC que la Casa Blanca estaría abierta a congelar este gravamen para reducir los costos a los consumidores. Lo están pensando todavía. Así que de esa noticia internacional, volvemos a saluditos y a la música. Póngale play. Le mando un abrazo a Manuel, Elena e Inti, que van al Colegio Andes en San Pedro de la Paz de la región Bío-Bío. ¿Quieren escuchar Calles de Talcahuano de los Bunkers? Pero como somos porfiados, te regalamos a Harry Styles. Esto es Golden, 8:17 minutitos en Rock and Pop. Oye, oye, ¿se acuerdan? ¿Hace frío o soy yo? Está heladio, Dios mío. ¿No? Sí. Duele la muela.

8:20 y nos quedamos junto a la tremenda Hayley Williams y su banda Paramore. Viene Hayley Williams y finalmente le mando saludos aquí a la gente que nos está escuchando. Dice acá: ¿estás con achaques de viejo, Maca? Sí, sí. Acá la gente predice el tiempo. Cuando me duele la rodilla va a llover. Y yo dije: a mí me duele la muela. Es que va a estar helado. Sí, sí. Le mando un abrazote a todos quienes nos escuchan. Y aquí el auditor Daniel Chef. Muy bien. Te regalo This Wife.

0: Ahí escuchabas a Paramore, This Is Why, 8:24. Oye, Jay Secos, ya llegó el momento de hablar un poquito de música. ¿Podemos hablar de historia un ratito? Ya están metidos en el taco, estén donde estén. Yo te quiero contar, quiero que viajemos a los años 80, a la vida de un genio matemático llamado Andy Hildebrand, ¿ya? Andy Hildebrand, quien en esa época, en los años 80, trabajaba para Exxon, una empresa petrolera. De hecho, la empresa petrolera más grande del mundo, ¿ya? Una de las más grandes. Andy, ¿en qué trabajaba entonces? ¿Qué me importa a mí la historia de Andy? Bueno, te importa mucho. Andy trabajaba usando ondas expansivas para encontrar petróleo en el mar. Años después, esa misma tecnología terminaría cambiando la música. Ajá, mira, el trabajo de Andy no tenía absolutamente nada que ver con la música. Él lanzaba explosiones de sonido de baja frecuencia hacia el fondo del océano, ¿ya? El sonido rebotaba en la corteza terrestre y en un complejo algoritmo matemático leía esos ecos para decirle a la empresa Exxon dónde estaba exactamente el petróleo para extraer. ¡Mira, qué inteligente! Bueno, ¿ustedes sabían que las ballenas y los animales y hasta los murciélagos se comunican con sonidos, con ecos, ¿cierto? Con ondas. Bueno, así la empresa sabía Exxon dónde tenía que excavar para saber dónde estaba el petróleo, ¿ya? Después de hacerse inmensamente rico, porque el software que inventó Andy era estupendo, Andy se retiró, pero en una noche, durante una cena con amigos, típico, comiendo con amigos, su señora le dice... oye, Andy, si eres tan inteligente, podrías haber inventado algo para hacerme cantar bien. Y Andy no se rió. Se quedó callado y después de la comida se fue a encerrar a su pieza. ¿Sabes por qué? Él dijo, es aquí donde todo mi trabajo tiene que entrar. Es ahí donde las piezas encajan perfectamente. Andy se dio cuenta que el mismo algoritmo sísmico que usaba para analizar las rocas debajo de la tierra, en el mar, podía modificarse para analizar las ondas del tono de la voz humana.
1: ¿Qué?
0: ¡Claro! Así que se centró en su oficina y creó un software capaz de detectar una nota de voz inestable, analizarla en milisegundos y empujarla matemáticamente a la afinación perfecta, sin alterar la velocidad. Y tú dices, ya, bueno, ¿y de qué sirvió todo esto? Sirvió para que en 1998 la cantante Cher fuera la primera en usarla. Estoy hablando que nuestro querido Andy inventó el autotune y nos quedamos con Cher. Believe. Si uno tiene que ser inteligente en la vida, dice, que a mí me, mira, yo sé hacer sudokus. ¡Wow! Cuidado, voy a inventar un algoritmo matemático para que todos seamos millonarios. Algo voy a hacer, Dios mío.

0: 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En Pucón,
1: 5 grados.
0: Y en Santiago,
1: 7 grados.
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10: No sea. No, después no me digan, oye, no arreglaste ni una cara. Nosotros seguimos bailando, pasándolo bien. 8:33, aterriza Chuck Berry con Johnny Be Good. Recuerda que puedes mandar tu mensaje más 569-8188-5934. ¿En qué estás trabajando?

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1: Te quiero contar que el Ministerio de Salud dio a conocer el reporte semanal de la campaña invierno 2026 correspondiente a la semana del 26 de abril al 2 de mayo, en el que reveló que aproximadamente 620.000 niños y niñas no han sido vacunados contra la influenza. En el ámbito internacional, China confirmó la visita del presidente de Estados Unidos, Donald Trump, del 13 al 15 de mayo, durante la cual debería reunirse con su homólogo Xi Jinping y abordar cuestiones de Irán y disputas comerciales. Esta será la primera visita de un presidente estadounidense a China desde el año 2017. Y en un partido marcado por las expulsiones, Universidad Católica lamentó un agónico 1-1 en el Claro Arena ante Ñublense. Partido también que perdió fue el de Universidad de Chile, mientras que Colo Colo avanzó. Seguimos también nosotros con la música aquí en Rock and Pop.
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1: Hay alerta ambiental también hoy día en la capital. ¿Sabes? Las condiciones de aire están más o menos nomás, DJ Jacobs. Oye, no. Sí, día lunes, 10+1. Levantamos el ánimo en Rock and Pop. Vamos que se puede. ¿Oye, esta semana corta? No, no, esta no es. ¿Es la otra? Ah, demonios. Ya, a sobrevivir esta semana, que la próxima es corta. ¿Sí? ¿Somos flojos? Lo digo mucho a honra con DJ Jacobs. Los señores zapatillas esclavos en Rock and Pop.

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1: Te empujo, te abro los ojos, te arreglo la cara, te hago un queque, hace un pay de limón. Todas esas cosas dicen, ya está bien. Pay de limón, sí, se hace el pay de limón. Me queda un buenardo, DJ Records. Necesito sopletos, eso sí, para el merengue. Esto es de Go-Go's.

Seguimos con música nacional, pasándolo bien acá, DJ Secos. Esto es Autopsia de Javiera, Los Imposibles, 8:43 minutitos. Y recuerda que la máxima en la capital será de 27 grados.

0: porque siempre hay compatriotas mojando la camiseta por Chile. En todo tipo de disciplinas deportivas, around the world. En la 94.1 les hacemos un queque y lo subimos al podio del Popurrí Deportivo Rock and Pop.
1: Un queque de vainilla con azúcar flor arriba, así recién, ya. Momento del Popurrí Deportivo en la 94.1, donde destacamos el deporte nacional, aquellos chilenos que mojan la camiseta dentro y fuera de Chile, y te traigo noticias desde hace algunos días, pero mira, hay que decirlo porque no tiene la palestra suficiente. El mejor de América, el taekwondista Felipe Oviedo, menos 68 kilos, se coronó campeón panamericano adulto en Río de Janeiro. Esto fue el viernes, luego de vencer al local João Victor Souza por 2-0 en un dramático cierre marcado por el VAR. Así que es un gran momento para el tremendo Felipe Olivero, quien sumó múltiples medallas internacionales este año y que el 2025 fue campeón panamericano junior y cuarto finalista mundial adulto. Además, Claudia Garrido, menos 67 kilos, y Joaquín Churchill, menos 80 kilos, sumaron bronces. Así que estupendo en taekwondo. Muy bien. Les quiero contar además que Virginia siempre brilla. Así es la luchadora. Virginia Jiménez, menos 68 kilos, se quedó con el bronce en este Panamericano de Estados Unidos. Pero no solo el taekwondo, sino que Chile sumó dos preseas de bronce en el kilómetro Panamericano Junior 2026 de bicicleta, de ciclismo. Estupendo las chiquillas y también los varones. ¿Viste? También sumaron oro los ciclistas Luciano Carrizo y Luis Sáez. ¿Viste? Y oro más encima ya córtala. Pero no solo eso, sino que también la canoísta María José Mailliard sumó una nueva presea en su extenso palmarés luego de capturar el bronce en los 5.000 metros de la Copa del Mundo. Mira, córtala, otro aplauso de DJ Seco. Viste que estamos secos, sí, estamos. Y Tiane Endler fue titular con el triunfo 4-1 sobre el PSG en la final de la Copa Femenina de Francia. Así que estupendo, otro para Tiane Endler, otro aplauso. Sí, estamos bien. Y uno aquí jugando sudoku. Bueno, se hace lo que se puede, ¿eh? Haciendo queques. A todo el Team Chile le hacemos un queque, le cargamos la VIPs, le hacemos masajes, por supuesto, y le regalamos buena música. Esto es Turnstile, I Care, de su último disco Never Enough. Y lo escuchas en Rock and Pop.

0: Y escuchamos Turnstile aquí en la 94.1. Nosotros, antes de irnos a una pausa, DJ Seco, saludamos a nuestros auspiciadores, porque que tus airbags no funcionen o no frenen tu escapada de fin de semana. 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Bien. Nosotros nos vamos a una pausa, DJ Seco, bien breve. A la vuelta, un día como hoy, se cumplen 45 años del fallecimiento de Mari Vuelta. Vamos a una pausa y volvemos.
1: 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Faltan 5 minutos para las 9.
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0: Foster the People con su primer éxito, Pump It Up Kicks, aquí en la 94.1, 8:56. Oye, ¿vamos por un desayunito?
10: Vamos.

momento y nos vamos a quedar junto a Tame Impala. Esto es Drácula, pero con Ginny de los Blackpink, por supuesto. Y lo escuchamos en la 94.1 y rockandpop.cl. Oye, ¿hoy se sale? Ah, no, hoy es lunes. Maldición gitana, dice Cos. Le mando un saludo a que me piden. Puedes saludar a mis hijos en su día del estudiante, Facundo y Matías, de parte de Claudia y Mauricio. Así que le regalamos a Drácula.

Tame Impala junto a Ginny aquí en la 94.1. Mientras, te cuento que el legendario músico jamaicano Bob Marley falleció un día como hoy, DJ Secos, en 1981, hace 45 años. A ver, 45. Oh, calculé bien. A los 36 años, dejando una huella imborrable en la historia de la música. Considerado el mayor referente del reggae a nivel mundial, Marley transformó, como ya sabemos, este género nacido en Jamaica en un fenómeno internacional gracias a canciones cargadas de mensaje social, espiritualidad, defensa por la paz. Una figura que se convirtió en un símbolo de libertad, de igualdad y resistencia cultural más allá de la música. Bueno, salió un documental del DJ Secos, concierto en febrero, lo pueden ir viendo, pero también un personaje que se ha revelado también informaciones de su ex esposa, que parece que tenía un lado bien oscuro, DJ Secos. Yes. Homofóbico, dicen que era misógino, algo que no salpica en su música. Bob Marley también destacó por su fuerte vínculo con el movimiento Rastafari, una filosofía espiritual que lo marcó en su vida y obra. 45 años, Dios mío. ¿Tanto pasa el tiempo? El otro día dijeron hace 20 años y yo pensaba, hace 20 años, claro, los 80. Mentira, hace 20 años era el 2000. Nosotros nos vamos a quedar con algo de él. Esto es Could You Be Love de Bob Marley. Cachas, 45 años y llegó. Yo todavía no nací. No, broma, broma. Y llegó, está puber. Está bien, me gusta.

0: ese olor, DJ Secos? ¿Qué es este olor que dejó Bob Marley? Es olor adolescente en la 94.1. Por supuesto, aterriza Nirvana cuando son las 9:08. Smell Like Teen Spirit. Y tú lo escuchas en Rock and Pop. Música, música. 24.007. No siempre 24.007. 24, casi 7. Mejor dicho, 27. Porque en 4 horas quedamos jugo.
1: ¿Qué pasa?

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1: Nos quedamos con un clásico de Talking Heads, 9:13 minutitos. Mientras le mando un saludo, a ver, aquí dice un saludo. Hoy quiere mandarme un autosaludo porque es mi cumpleaños, amigo Casali, con torta de lasaña. Mm. Bueno, está bien, en gustos colores. ¿Lasaña de qué te gusta, Jessicos? A mí me gusta de champiñones.

Ahí escuchabas el clásico de Talking Heads, Psycho Killer, en vivo por la 94.1. Oye, te quiero contar, hoy día el tránsito está un poquito pesadito, al menos en la capital. Está suspendido en la calle Juan Palau, entre Isabel la Católica y Sandocán en Las Condes, debido a choque de autos, por si acaso. También restricción de pistas en calle Choapa, altura Ernesto Alvear, debido a procedimiento policial. En Puente Alto también, las calles cortadas. En San Bernardo, restricción de la pista derecha, la ruta 5 al norte, kilómetro 18, sector Catemito Norte. También está restricción de pista sector Empalme General Velázquez al norte, ruta 5 en Renca, debido a choque de autos. Ya va, llevo yo 5 choques DJ secos. Restricción de pista en Juan Palau, eso lo había dicho. También restricción de Berma y pista derecha en la ruta 68, sea Santiago, kilómetro 14, sector Ciudad de los Valles en Pudahuel. Y cacha, sexto choque que digo DJ secos. Paciencia para la gente que va y está en la capital, y para quienes nos escuchan, por ejemplo, como me han contado, en Tropitaco, paciencia también en la 93.1, y les regalamos un clásico de Black Sabbath. Esto es Paranoid en Rock and Pop.

0: Ahí escuchábamos a Paranoid en la 94.1 junto a Black Sabbath. Nosotros, antes de irnos a una pausa, te queremos contar varios detalles. 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Y ahí me llegaron algunos saluditos. Aquí nos piden un saludo para Amparito, que no fue a clases hoy porque está con bronquitis. Ay, no. Dios, chicos. Pero excelente estudiante con puro 7 que trae a la casa. Le quiere mucho su mamá, Karen, y su hermano, Gabo. Oye, DJ Seco, cierto, el resfrío está a la vuelta de la esquina. La gente que no se ha vacunado contra la influenza, hágalo, porque el resfrío está fuerte. No es que no le vaya a dar influenza, le va a dar, pero quizás no tan fuerte. Acá el pobre DJ Seco hoy día tiene exámenes de la alergia. ¿Alergia a qué? ¿A qué será? ¡Al trabajo! Yo soy alérgico al trabajo. No, mentira. Imagina. ¿Alérgico al reggaetón? No. Sí, dice que sí. Nosotros vamos a una pausa y volvemos con más música aquí en Rock and Pop.
1: Temperatura Rock. Temperatura Pop. Temperatura Rock and Pop. En Iquique,
2: 18 grados.
1: Y en Santiago,
2: 11 grados.
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0: Un clásico de Jimi Hendrix que aterriza cuando son las 9:24 minutitos y disfrutamos de Purple Haze. Si uno supiera tocar guitarra de DJ, imagínate, cierro los ojos. Pero si estás manejando, no lo siento. Imaginémonos. Sí, a ver cuántos acordes. No, ya, no puedo. Esta lo saco en metalófono, eso sí, y eso sí.

de Jimi Hendrix, vamos a hablar de Ed Sheeran. Porque el artista confirmó su segundo concierto en nuestro país en el marco de este regreso a la gira mundial que se llama Loop Tour. Bueno, el anuncio se hizo público después de que el cantautor agotara los tickets de su primera presentación en menos de 2 días. O sea, hay público de Ed Sheeran en Chile. Mucho, mucho, mucho. Bueno, la cita de este nuevo concierto quedó agendada para el 22 de noviembre en el Estadio Bicentenario, La Florida. Mismo lugar donde se va a hacer el primer concierto, que es el 21 de noviembre, ¿ok? Para ambos shows, el número de apertura estará a cargo del productor y compositor estadounidense Phineas, el hermano y colaborador de Billie Eilish. Va a estar de telonero. ¡Qué re bueno! ¡Está bueno! Oigan, según los datos de los organizadores del evento, la productora local DG Medios se va a tratar de una producción en vivo totalmente nueva junto a un diseño escénico muy renovado en un show que, según anuncian, va a combinar momentos acústicos con efectos visuales a gran escala. Es re bueno el amigo Ed Sheeran en el momento acústico. Shishi. Bueno, la preventa de entradas exclusiva para clientes telefónicos azules y el banco rojo, en una auspicio, estará disponible por 24 horas desde hoy, 11 de mayo a las 11. Entonces, todo esto a través del sistema Ticketmaster. La venta general, a su vez, va a comenzar el martes 12 desde las 11:01. Las entradas del concierto en modo venta general van entre los 291,000 pesos, Pacífico Centro, y los 65,000 pesos, cancha general. Ya, pero mis rodillas, no sé, como que me fallaron el viernes ahí con Korn. Me sonaba la rodilla, DJ Secos. Dios mío. El concierto en Santiago va a inaugurar el tramo latinoamericano del Loop Tour, que también pasará por escenarios de Paraguay, Argentina, Brasil y México. México. Ya lo saben. Entonces, DJ Secos, hoy a las 11 de la mañana, la preventa con quienes tengan el banco rojo y la compañía telefónica azul. Radio oficial, nuestra radio amiga y hermana, Los 40. Así que vamos a tener que empezar a hacer los sándwiches de potito para Los 40, a ver si algo sucede por ahí. ¿O no? ¿O vamos a ir a la cuneta afuera del Estadio Bicentenario de la Florida? Más probable. Escuchando buena música como esta de Ed Sheeran, Sing. O igual, comámonos unas queso afuera. Eso.

Babasónicos nos visita y nos vamos a quedar con algo de ellos. Babasónicos en Chile. ¿Cuándo era que venían? Que mi memoria no me ayuda, que alguien me ayude. 21 de noviembre. Oh. Espérate. Para todo. DJ Seco, para todo. Para, que lo parí. Te estoy. Señora, lento. 21 de noviembre, Movistar Arena, Babasónicos. Pero 21 de noviembre, en el Estadio Bicentenario de la Florida, vamos a estar con el Chirán también. ¡Oh! ¡Chile! Concierto, sí. Deberían llegar también a regiones, ¿ah? ¿Eh? Nos quedamos con Putita. 9:34 aquí en Rock and Pop. ¿Vamos, DJ Seco? ¿A cuál vamos? ¡Cachipún! ¡Cachipún! Ah, pero el Chirán también toca el 22 de noviembre. Podemos ir dividirnos. Mira, sí. Eso sí, en la cuneta nomás. 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

seguimos hablando de conciertos. Quienes siguen en gira, pero no vienen a Chile. Es Maroon 5 con This Love. Nos quedamos aquí escuchándonos en la 94.1 en este Día del Estudiante. Feliz día al quinto medio de la Rock and Pop. ¿Quería ir a este concierto, Jessica? Me parece.

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1: ¿Ayuno aquí? No, gracias. ¡No, DJ Secos! No está permitido. Le mando un saludo a Alex, que nos dicen desde Puerto Montt, en Arena Puerto Montt, llegan los conciertos, pero cuando el artista está pronto a jubilar. No, pero ¿qué? Fernando, eso no se dice.

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1: La productora chilena Lotus, responsable de eventos masivos como Lollapalooza, anunció hace muy poquito el nacimiento de un nuevo festival que se llama Bamba. Bamba, sí. Pensé que era Mamba. Es que doy vuelta a las letras. Bamba, DJ Secos. Bamba. Un nuevo festival enfocado a la música y cultura latinoamericana que va a tener su primera edición 24 y 25 de octubre de este 2026 en el Parque O'Higgins. Es decir, mismo lugar donde se hace Lollapalooza, pero este es latinoamericano y menos días, 24 y 25 y un poquito más chiquitito.

0: El proyecto surge junto al cantante colombiano Juanes.
1: Mala gente, de no acceder en sentimientos y ahora te lamentas. Y tú ya no me interesas.
0: No, es igual, me la sé.
1: Es una mentirosa y una mala gente.
0: Ya. Bueno, Juanes, quien aparece como uno de los impulsores de esta nueva apuesta musical, aunque aún no hay claridad si será parte del cartel. Ya, pero si lo vaya a organizar, ¿cómo no vaya a venir? ¡Que venga! Bueno, según detalló la organización, la idea es construir un lugar de encuentro para nuestros sonidos, mezclando conciertos, gastronomía y experiencias culturales ligadas a la identidad latinoamericana. Van a estar contando de quiénes se vienen en los próximos días y la venta de entradas a este festival, que ya lo sabes, es nuevito y se llama Bamba en el Parque O'Higgins. ¿Quién podría venir, DJ Secos, latinoamericano, que venga con toda la yang? ¿A mí sabéis qué me gustaría? Ilia Kuriaki está volviendo a tocar. Sería bueno Ilia Kuriaki. Si no, algo bien latinoamericano. Mar Anthony.
2: ¡Oh!
0: Otro. Viene acá a rato Mar. Ya, pero un festival. De repente. Ya, Juanes tiene que venir. Pues si lo organiza. No, ¿cómo me vaya a decir que no? No sé, hay mala gente. ¿Ah? Mon Laferte. Ya. Sí. Que fue en cabeza de cartel en Lollapalooza. ¿Quién más podría venir? Te escucho, te leo. Más 569-8188-5934. Los detalles. rockandpop.cl, 24-25 de octubre. Entonces, Festival Bamba.

me falta ahí seco. ¿Vamos? ¿O este también lo escuchamos en la cuneta? No, este lo escuchamos desde el metro. Se ve desde las estaciones de metro. Nosotros, oye, algo bien latinoamericano. Algo bien latinoamericano. ¿Qué podría ser? Oh, Los Prisioneros. La voz de los 80. ¿Qué podría venir, DJ Seco? ¿Qué podría ser?

0: Con DJ Secos estábamos pensando quiénes podrían venir a este festival latinoamericano Bamba, que se va a hacer en octubre. Por un lado yo pensaba en Molotov, sí, pero por otro lado digo, ya, ¿por qué siempre tengo que ir al hardcore? ¿Por qué tengo que ir al pam? Maná. Podría venir Maná. Eso sí, puto alejamiento. Le mando saludos a Ancud. Dicen, muertos de frío, pero adoran el invierno. Un abrazote para ti, quienes nos escribe. Sí, desde Ancud. Bueno, ¿imagináis que viene Maná? ¿Están tocando Maná o no? Sí. Oye, dicen que el batero de Maná es uno de los mejores bateristas latinoamericanos, ¿eh? Sí, a ver, escuchemos la caja. ¿Dónde está mi doble pedal? ¿Dónde está mi doble pedal? No, sí, vale, pero bueno. Sí, viene el coro. Juanito, sí. Se te cayó el carné con esta canción, del 97. Pasaba naftalina. Ya, está bien. Si viene Mamba, Bamba, me voy a tener que quedar callado. ¿Sí? Esta la sacaba en el colegio, en el liceo. Oye, ya se me cayó el carné también. No, oye, no le cuenta a nadie. Oye, terminamos, po. Y nos vamos con Maná, déjala. No te imaginas, ¿y que nos vamos con Maná? Ya, oye, dentro de los próximos días sabremos quién viene a ese festival latinoamericano. Podría ser Molotov, podría ser Maná, Mar Anthony, Mon Laferte sería bueno. La Natalia Lafourcade, oh, qué buena esa chiquilla. Sí, me gusta. ¿Ah? Julieta Venegas, cualquiera menos Maná, DJ Seco. Cualquiera menos Maná, ¿ya? Oye, nos despedimos saludando a un auspiciador.
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0: Nos quedamos con Billie Eilish. Oye, que tengan un buen día. Día lunes, día del estudiante, DJ Secos. Que te vaya excelente.

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0: 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Faltan 3 minutos para las 10.
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10: Sí, señoras y señores. Iniciamos esta nueva edición de Órbita en Rock and Pop. Muy herido, muy agotado, debo decir, porque entre las festividades, por supuesto, maravillosas, el Día de la Madre, pero además suma un campeonato de voleibol. Sí, la pequeña estuvo ahí saltando, esforzándose, tirando sus pelotazos. Y bueno, eso en el mundo del deporte significa levantarse muy temprano, porque los partidos parten tempranísimo. Saludo a todos los deportistas del país. Qué aguanten que tienen. Increíble, claro. Uno no es deportista, uno es un perdido. Y tienen que dárselas de tal, por lo menos en la compañía. Y eso afecta el sistema global de esta humanidad. Pero aún así, con las heridas del fin de semana nos encontramos nuevamente. Más heridos están los que seguirán escuchando los titulares a continuación aquí en Órbita Rock and Pop. Y si hablamos de heridos, diputado Javier Olivares denunció agresión durante la actividad en Olmué. Ok. Preocupación en el fútbol nacional por el estado de salud del DT Nelson Acosta. La administración de Donald Trump libera documentos de ovnis en medio de acusaciones de intentar desviar la atención. Oh. Alcalde de Juan Fernández advierte preocupación por búsqueda del tesoro en el archipiélago. Sí, señor. Esto es Órbita. Comenzamos haciendo un zoom. Sí, zoom. Soda Stereo suena aquí en la 94.1 Rock and Pop.

Mira, vamos a dejar para el final lo de la agresión, que por supuesto es indeseable, no podemos entrar en esto, como tampoco podemos entrar en las amenazas de muerte para el diputado Araya. Pero voy a hacer un pequeño foco en las últimas horas de, o los últimos dichos y horas del diputado Javier Olivares. Prometí no hablar de él, ¿eh? Pero acá nos tienen porque la contingencia ha sido superior en estas materias. Bueno, básicamente, lo escucharon hace algunos días atrás, cuando en la Cámara, muy, muy, muy empoderado, acusaba a los municipios de gastar dinero a mano suelta para celebraciones de todo tipo, y señalaba que él, junto a sus diputados del Partido de la Gente, iban a estar observando el obrar y el gasto de las municipalidades porque estaban cansados que este tipo de actitudes o de celebraciones fueran en contra del beneficio de la gente. Bueno, corte, pum, bailando lo pillaron en una de las actividades municipales del Día de la Madre en Olmué. Acto seguido, se va al club deportivo, pero no me voy a meter en el campo del club deportivo porque tiene que ver con lo que él viene desarrollando, ¿no? Este juego odioso de la capa, de ensalzar la figura de Pinochet, aunque él diga lo contrario. Por otro lado, ha generado un montón de dichos que apuntan a estar, de alguna u otra manera, levantando polvo. Entrevistado por el programa Sin Filtro, le dicen, ¿por qué te gusta molestar? ¿Por qué te gusta tanto provocar? Y él le dice, me gusta mover, tocarle la oreja a los comunistas. Señoras y señores, no es el camino, no es el camino. Sabemos hacia dónde llega todo esto, sabemos lo caliente que somos nosotros, los chilenos, y no lo digo de un sector o de otro, o sea, sabemos cómo rápidamente las cosas pasan de la conversación al golpe y no nos sirve de nada. Y yo realmente encuentro lamentable el hecho en contra del diputado, pero también encuentro grave y lamentable las acciones permanentes, el sinsentido de sus dichos. Vuelvo. O sea, todo esto parte con la imagen de él hablando acerca del control de los diputados, acerca de los gastos de las municipalidades. No. Y luego se le ve bailando feliz en el centro de madres o en algún tipo de festividad organizada por el municipio de Olmué. Bueno, muchachos, vamos a la música, que es lo que salva la patria. Esto es Drop Bread, acá, Olivia Rodrigo, en Rock and Pop.

Preocupación, preocupación, cómo no, existe porque uno de los grandes del deporte nacional, Nelson Acosta, histórico director técnico de la selección chilena, quien no era, a ver, digámoslo, histriónico, necesariamente simpático, era un tipo correcto, sencillo, pero que supo armar equipo cuando más lo necesitábamos. Después de 16 años, logró reunir a un grupo de jugadores que lograron instalarse en un mundial, como lo recordamos, en Francia 98. Por supuesto, es un tipo queridísimo, también tuvo gran desempeño en las Olimpiadas, pero hoy día la noticia viene por otro lado. Está internado en Rancagua, sufre complicaciones asociadas a su Alzheimer y, por supuesto, ha generado atención de los fanáticos del club, y, o sea, del fútbol, y también, por supuesto, del mundo popular. Es un tipazo muy querido, finalmente. Su hija Silvana Acosta compartió un emotivo mensaje en redes sociales que conmovió a muchos. Dice ella, comillas, me llena de orgullo saber que mi papá es tan querido. Dijo, agradeciendo el apoyo y las muestras de cariño que han llegado desde distintos rincones del país. Además, confirmó que el ex entrenador permanece hospitalizado y explicó que su estado se ha ido complejizando con nuevas enfermedades y descompensaciones. Le mandamos un abrazo enorme a la familia de Nelson Acosta. Recuerdo a Nelson Acosta jugando por Lota Schwager. Recuerdo haber estado ahí en el 85, 86, en esas campañas en que Lota vuelve a primera división, y jugaba el hombre. Sí, jugaba. En Lota Schwager, haciendo labores defensivas. Por ahora, lo que viene a defender también el espíritu de este nuevo lunes, lunes trasnochado, hay que decir, es London Calling. Sí, muchachos, tengo más sueño que ganas de vivir, pero esta canción nos anima y levanta el ánimo. Esto es Rock and Pop The Clutch, aquí en la 94.1.

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0: Hey, muchachos, ¿sí? ¿Te gustan Jonas Brothers? ¿Sí o no? ¿Te gustan? Ah, a ti sí, a ti no. Bueno, hay distintos elementos acerca de esta banda, hay opiniones diversas, pero lo importante es que los Jonas Brothers están en nuestra capital, anduvieron paseando por Providencia, estuvieron también en San Cristóbal, hermoso el San Cristóbal, cómo no. Por otro lado, estuvieron también con esta nueva artista de trap, de reggaetón, haciendo esas cosas que hacen los más jóvenes. No sé muy bien qué hicieron, pero estaban juntos. Así es que bueno, le mandamos saludos a Jonas Brothers. Si nos escuchan, tienen segundo show en el Movistar Arena. Todavía quedan entradas, las puedes adquirir a través del sistema Punto Ticket. Por ahora, mensajes de nuestros auspiciadores. 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Me estoy despertando, ¿eh? Como que me estoy animando, viejo. Volvemos, ese es el objetivo. Este lunes por la mañana te levantamos el ánimo acá en Rock and Pop.
1: Temperatura rock, temperatura pop, temperatura rock and pop. En Arica,
2: 20 grados.
1: Y en Santiago,
2: 20 grados.
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0: Bueno, Donald Trump. que siempre hace lo suyo a través de su cuenta propia, ¿no? De su red social. qué estupidez. No puede. Bueno, sí, en alguna época lo vetaron, ¿te acuerdas? Lo sacaron de X, en esa época Twitter, después lo devolvieron. Y en esa armó su propia red social. Bueno, y en su propia red social se da siempre el gustito de decir alguna que otra cosa. Y en esta oportunidad, muy temprano por la madrugada, señaló que, bueno, nada, la idea de Irán, el acuerdo, las negociaciones, no van a correr, no le gustó nada, según él. Dice que son absurdas las medidas que plantean, así es que el conflicto continúa. Y así, entre medio de este tipo de acciones, la humanidad intenta llevar a cabo una vida amable y cariñosa. A ver, muchachos, somos más que aquello. Sin duda, somos más que aquello. Por ahora, nos quedamos junto a Foo Fighters. Time Like This. 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

Ok, sí, pues veníamos hablando del viejo Donald, de Donald Trump. Y bueno, ¿vieron esto de que? Porque se viene, a ver, hace rato que se viene develando, armando un tema en Estados Unidos. A propósito, primero, de una tesis acerca de la posibilidad que exista acción en la muerte de muchos investigadores ligados a la NASA. Recuerdan, ¿no? Incluso el que supuestamente atentó contra Donald Trump, porque todavía no está muy claro qué fue lo que realmente pasó, también tendría conexión con estos investigadores ligados a la NASA. Bueno, eso generó todo un rollo en el que se le pidió a los a la Casa Blanca abrir información acerca de qué es lo que el gobierno de Estados Unidos sabe realmente o no acerca de los extraterrestres. Y por supuesto, ahí dijeron, ah, aquí tenemos una buena para desviar algún tipo de atención. Y supuestamente el gobierno de Estados Unidos comenzó a liberar archivos, fotos, videos, y todo el mundo expectante. Imagínate la cantidad de gente que le gustan estos temas, ¿no? Como, o sea, hay...

0: risa, como, oye, weón, pero yo, puta, mi amigo Pablo tiene más material ahí en el computador de la radio que lo que mandaron ustedes, weón. Oye, weón, se empezaban a reír de la... de los monos. Oye, mi vecino cuando viene de vuelta los viernes por la noche llega con más cara extraterrestre que las fotos que liberaron. Y así, pues, weón. ¿Sí o no? Ay, ay, ay. Oye, mi prima come más astronautas que... Y empezaron a sumarle chistes, ¿verdad? Y le tiraban talla. Entonces, bueno, quedaron un poquito mal parados los archivos del Pentágono. Ay.
1: Eyes Without a Face. Llega Billy Idol. No es extraterrestre. Sí. Todavía existe, respira, como todos nosotros. Es un genio. Y lo escuchamos acá en la Rock and Pop.

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¡Ya! Oye, bueno, primero, noticias lindas, importantes. ¿Viste lo del menor, que se transformó en gran ganador de la última Red Bull Batalla Internacional? Bueno, ahí está, el menor, un chico que su historia realmente es para estudiarla, para leerla, para inspirarse, porque, bueno, es larga la historia, pero tiene que ver con un proceso de superación hermoso. Y en Copiapó le hicieron un mural. Y estuvieron el fin de semana celebrando al menor, a este gran freestyler nacional. Nos unimos a ese cariño por esta gran figura. Por otro lado, hablando acerca de gente que rima, que rapea, que hace freestyle, aparece un disco de Cypress Hill, el primero completamente en español. ¿Qué te parece? Esa mítica agrupación de California, con influencias latinas, por supuesto, desde lazos familiares hasta la cultura, lanza un primer disco completamente en español, una banda muy, muy, muy querida en nuestro país, Cypress Hill. Y por otro lado, quiero decirle a los amantes también de Beastie Boys que ahí Mike D ha vuelto a las pistas, vestido a los David Byrne totalmente de azul, con una banda extraordinaria, porque, ojo, que las últimas presentaciones, por lo menos en Chile, de Beastie Boys, venían ahí como con DJ, no, vuelven al formato banda, que fue como los vimos ahí en 1992 en el Caupolicán. No, un concierto increíble. Beastie Boys está a regreso a propósito de la acción de Mike D. Recordemos que Adam Yauch murió lamentablemente de un cáncer feroz. Pero no es todo, muchachos. Hay una agrupación chilena mexicana que recomiendo. Sí, suenan a Cypress Hill, suenan a Beastie Boys, se llaman Karma 94, tienen un temazo que se llama San Bombazo. Estos son puros pequeños detalles del mundo hip hop, que por supuesto también es parte de nuestra colección de favoritos aquí en Rock and Pop. Y nos vamos a quedar con otro que también hace cosquillas a la cultura latina, el señor The Rage Against the Machine. Sí, lo viste, junto a los mexicanos haciendo corridos mexicanos. Bueno, por ahora, cero palabras. Nos quedamos junto a Guerrilla Radio. Esto es Rage Against the Machine, Zack de la Rocha y sus muchachos acá en Rock and Pop.

0: 4 y 25 de octubre se llevará a cabo la primera edición del Festival Bamba, un nuevo punto de encuentro de música y cultura latinoamericana que se celebrará en el Parque O'Higgins. Aún no se confirman los artistas, pero viene con el apoyo de Juanes. O sea, Juanes va a estar, de seguro, y van a estar algunos amigos también de Juanes. ¡Sí! ¡Bamba! Vamos a esperar ese nuevo festival. Todos festivales bienvenidos en esta, la Casa de la Música, la Casa de la Rock and Pop. ¡Nosotros! ¡Sí! ¡Nosotros! ¡Todos nosotros y ustedes! Ahora prepárense porque viene el mensaje de nuestros auspiciadores. 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Muy bien, muchachos. Sí, ¿ah? Como que yo estoy entrando en calor. Llegué pésimo, me dolía todo. Y ahora aquí, ¿ah? Con la música, con la energía, con la compañía de todos ustedes. Muchas gracias por la comunicación. Seguimos atentos a través de la arroba Sergio Lagos y también, por supuesto, a través de Rock and Pop Chile en Instagram. Volvemos dentro de los próximos segundos. Esto es Órbita Rock and Pop.
1: 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Es la hora Rock and Pop. 2 minutos faltan para las 11.
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Me traje unos diarios antiguos. Iba a leer una noticia errada, viejo. Esto es del jueves. Esto también es del jueves. ¿Dónde dejé los diarios nuevos? No, viejo, tengo la cabeza loca. Y ustedes me la vuelven más loca. Sí, señoras y señores. No basta con un mundo convulsionado. Ah, aquí está. Sí, aquí está. Bueno, ahí te cuento la noticia. Pero básicamente son noticias que acompañan a la música. Y en esta oportunidad vamos a dejar la música hablando por sí sola. Leave the door open. Es Slick Sonic acá en Rock and Pop.

Una investigación publicada en la revista científica Nature concluyó que TikTok, ojo, mostró más contenido favorable a Donald Trump durante la campaña presidencial de Estados Unidos en el 2024. Bueno, todo esto ya de True Social, ¿no? El documental que por ahí, si tienes interés, podrías verlo desde algunos años atrás, pero habla acerca de cómo las redes sociales, de alguna u otra, pero siempre influyen en la media, en la conversación, en tu decisión de voto. Recuerda que todo esto, toda la ingeniería que hay detrás de redes sociales, de las nuevas técnicas, funcionan, por supuesto, no solo para ciertas cosas prácticas, sino también para el control masivo, hegemónico de ciertos poderes sobre la población. El estudio analizó más de 280.000 videos usando cientos de cuentas automatizadas creadas en distintos estados del país y detectó un sesgo importante en las recomendaciones del algoritmo. Por ejemplo, las cuentas del perfil republicano recibieron más contenido alineado con sus ideas, mientras que las cuentas democráticas estuvieran, de los demócratas en Estados Unidos, estuvieron más expuestas a videos críticos hacia su sector político. Y ahí aparece la gran pregunta: ¿cuánto poder tienen hoy los algoritmos para poder moldear y modelar tus opiniones políticas? Porque además todo esto ocurrió mientras TikTok enfrentaba una posible prohibición en Estados Unidos por sus vínculos con China, algo que incluso el propio Trump comentó después de ganar, diciendo que la plataforma lo ayudó en la elección. Sí, pues, ¿te acuerdas, no? Que antes era, no, hay que sacarlos, hay que... Y finalmente hubo un pacto, hubo como una compra, comillas, de un estadounidense de la filial de TikTok en Estados Unidos y ahí están, se arregló el problema muy rápido. Bueno, ¿a qué viene esta conversación? Muchachos, sí, a ustedes les hablo. Hay que masticar lo que leen, lo que escuchan, lo que ven rápidamente a través de las redes sociales. Tenemos que informarnos más. No podemos confiar solo en el chat GPT y en Google. No, no, no. Hay que profundizar. Lamentablemente, es así. Vamos a tener hoy más que nunca que ponerle atención a todo y dudar, sospechar y crear tu propia impresión de los hechos. Por ahora, nos quedamos con esto. Sí, es increíble. Es All Green. Let's Stay Together. Es el aire, el sonido, la atmósfera, lo que nos cuida. 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

Chuta, no he tenido el placer. No, de verdad no he tenido el placer de ir a Juan Fernández. ¿Alguno de ustedes ha ido? ¿No? No he tenido el placer ni el gusto. Siempre lo digo con un pequeño, con una pequeña afección, así, como con un poquito de pena. Porque, claro, es, parece un territorio maravilloso, con gente extraordinaria. Muchas personas que recorren siempre el país me dicen, no, hay que ir a Juan Fernández. O sea, algo que no nos podemos perder es Juan Fernández. Y en la isla Robinson Crusoe, como también se la denomina, hay hace mucho tiempo el mito de que hay muchísimo, porque supuestamente era una isla donde los piratas escondían tesoros, ¿no? Monedas de oro, joyas, botines de guerra. El mundo se ha movido siempre en robarle algo a otro, digamos, ¿no? Es, finalmente, el progreso tiene mucho que ver con aquello. Y en esa época, entre los ingleses, los franceses y los españoles, y súmale a los portugueses, andaban todos metidos en barcos y quien llevaba el mejor botín era presa de piratas, algunos con bandera, otros sin bandera. En fin, lo que ocurre es que hoy día se están, hay una, un grupo, una expedición comandada por el empresario Bernard Kaiser, quienes están una vez más intentando encontrar los tesoros. Pero el problema es que los tesoros están en un lugar que es protegido por la UNESCO, una reserva de la biósfera, Parque Nacional Archipiélago Juan Fernández, zona protegida. Y los caballeros llegan a escarbar, a levantar, a cortar y a maltratar este biosistema tan delicado. Entonces hay preocupación y el alcalde de Juan Fernández, Pablo Manríquez, expresó su molestia por las exploraciones que se realizan en estos lugares tan, tan delicados y pide con urgencia mayor control del Estado acerca de este tipo de acciones. Por ahora, le mandamos saludos a todos los chilenos insulares, por supuesto, a los chilotes, a los de Juan Fernández, a los de Rapa Nui, a todos. Muchachos, esto es Clint Eastwood. Lo que suena es Gorillaz a esta hora en Rock and Pop.

0: Ya está, sí, tenemos cartelera. Entre el 12 y el 17 de mayo se realizará una nueva edición del Festival de Cine Europeo en la Cineteca Nacional de Chile con 28 películas europeas recientes y con entrada totalmente liberada. Primero, ir a la Cineteca Nacional, ahí enfrente a la Moneda, en el Museo de la Moneda, ya es un buen paseo, así que no te pierdas. Entre el 12 y el 17 de mayo se realiza esta edición del Festival de Cine Europeo en la Cineteca Nacional. Por ahora, mensaje de nuestros auspiciadores. 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Ok. Oye, ¿viste la pelotera del equipo en Praga? Los equipos que entran, o sea, los fanáticos que entran a la cancha con bengalas, así como con... No sé qué están consumiendo allá, güey, pero se pasaron, güey. No, no, al principio parecía como, ay, qué lindo. Se organizaron para hacer un acto. No, no, no, pero terminó con graves incidentes. Ok, muchachos, incidentes tendremos, pero buenos, dentro de los próximos segundos cuando regresemos con Orbita en Rock and Pop.
1: 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En La Serena,
2: 13 grados.
1: Y en Santiago,
2: 22 grados.
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3: Bueno, Colo Colo está campeando, la U cae ante Calera y se enreda en la Copa y sigue la turbulencia en Azul Azul, ¿viste, no? Que están en un proceso de investigación bravísimo. Bueno, el fútbol chileno continúa y mientras tanto siguen las elucubraciones por esta supuesta, esta idea de reemplazar la ley Estadio Seguro, que no funcionó, y ahora están viendo cómo se hacen cargo de la pelotera en los estadios. Bueno, no es tema solo local, ya lo veíamos en Praga, acaba de ocurrir un hecho totalmente deleznable, pero nosotros seguimos intentando hacerle frente a tanta noticia loca a través de grandes canciones. Esto es The Midnight Special, es Creedence Clearwater Revival, a esta hora en Rock and Pop.

Ay, ay, ay. Bueno, ustedes también están un poquito, yo les veo, que están mejor que cuando partimos a las 10. Tienen mejor cara hasta ahora. Han ido como ya agarrando onda. Y bueno, si quieren agarrar onda, muchachos, les digo que se viene el Mundial de Fútbol. Usted que es fanático, usted señor que compra televisor a veces para ver el nuevo Mundial. Bueno, prepárense porque ahora no solo tendrá la posibilidad de ver, qué triste decir que compramos televisor, pensando que Chile no está. No está Chile. Y uno habla de esto como con energía, con ganas, pero volveremos, ¿ah? Volveremos alguna vez. Bueno, la FIFA confirmó que el Mundial 2026 tendrá algo inédito. 3 ceremonias de apertura distintas, carajo. ¿Ah? Una en cada país anfitrión. En México, en Estados Unidos y Canadá. Recuerda, este Mundial se juega en 3 países. Estados Unidos presentará como gran figura a Katy Perry, que liderará el espectáculo en Los Ángeles, antes del partido entre Estados Unidos y Paraguay. También estarán artistas como Lisa, The Plank Pink, Future, Anita, Tyla y Rina. También en Canadá, imaginen quién va a estar en Canadá. ¿Quién va a estar en Canadá? ¿Quién va a estar en Canadá? Apuesta. Alanis Morissette, viejo. Ya que volvió, va a encabezar el show en Toronto junto a Michael Bublé, entre otras figuras. Y en México, ¿quién va a estar en México? No va a estar 31 minutos. No va a ser Mon Laferte, va a ser Maná. Alejandro Fernández, Belinda, Los Ángeles Azules y DJ Balding. Así es que no solo una gran inauguración, 3 tendrás para poder echar a andar el Mundial y el juego de la pelota. Por ahora es Lenny Kravitz, sí. ¿Habrá salido de su periodo de castidad Lenny Kravitz? Que tengo un par de amigas que me están esperando. Lenny Kravitz, again, señoras y señores. Sí, again, de nuevo, Lenny, acá en Rock and Pop.

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1: 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Esto es Adele, Rumor Has It. Sí, en la 94.

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1: Doy vuelta a los diarios, los muevo para allá, para acá. Oye, estamos muy contentos, ¿ah? Por María José Quintanilla. Sí, la cantante nacional. Esa graciosa, divertida y, bueno, tan presente amiga que continúa haciendo de las suyas a través de la música. Sí, una emocionada María José Quintanilla anunció su segundo Movistar Arena tras el éxito de la venta de su primera fecha. Entiendo que vendió todo el primer día en pocas horas. Así es que, ¿qué decirte, María José? Te queremos, te felicitamos y estaremos ahí. No, se presentará el 4 y el 13 de octubre. O sea, el 4 ya estamos listos. Y las entradas que se están vendiendo son las del 13 de octubre. Saludamos a la música chilena a través de María José Quintanilla. Por ahora, mensaje de nuestros auspiciadores. 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Hablando de yogur, ¿te acuerdas del yogur de pajaritos? Bueno, a mí me volvieron loco con eso. Entonces, porque arriba del refrigerador, yo era chico, un chico, me decían, no, que arriba están los pajaritos. Y yo miraba para arriba y decía, qué chucha, ¿por qué están los pajaritos allá arriba? Me acuerdo que fui, puse una silla, me subí arriba una caja y corte, obvio, el yogur de pajaritos en un suelo. Volvemos con más Orbitan Rock and Pop.
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0: 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Faltan 3 minutos para las 12.
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12: Ok, muchachos, esto es Órbita en Rock and Pop. Arrancamos este nuevo bloque junto al sonido de los británicos Oasis. Esto es Wonderwall. Seguimos junto a ustedes, muy cerca de ustedes, aquí en la 94.1.

¿En serio? ¿Tú comes yogur de pajaritos? O sea, ¿los haces? ¿Haces tú? ¿Y dónde? ¿Cómo te queda el yogur de pajaritos? ¿Ácido? Ácidos del proceso que están viviendo los amantes y los que están intentando... Digo, amantes de la cultura ancestral Rapa Nui y los que están intentando devolver los moais a la isla. Todo esto a propósito de una nueva ley aprobada en Francia que puede abrir una nueva puerta importante para el regreso de los moais a Rapa Nui. La legislación busca facilitar la devolución de bienes culturales obtenidos durante periodos coloniales o en contextos considerados irregulares, algo que hasta ahora en Francia dependía de procesos largos y leyes especiales para cada caso. Y aunque el debate internacional sobre los moais suele centrarse en el Museo Británico, esta nueva normativa reactivó también la conversación sobre piezas Rapa Nui presentes en museos franceses. No, no, ¿sí o no? Si el colonialismo tuvo sus cosas buenas, por supuesto, pero de que fue robo y pillaje, no cabe ninguna duda. Porque el fondo del tema va más allá de la escultura. Para la comunidad Rapa Nui, los moais no son objetos arqueológicos, son representaciones centrales, son espíritus, son sus ancestros. Sí. Y para aquello, y para ellos, por supuesto, no es solo una roca instalada en un lugar foráneo. Es parte de su cultura y la quieren de vuelta. La ley francesa todavía no significa... esta ley todavía no significa una devolución automática, pero sí crea un mecanismo mucho más claro para que países y comunidades puedan exigir el retorno de piezas patrimoniales. ¿Qué me dices? ¿Ajá? ¿Qué me dices? ¿Está bien o no? ¡Devuelvan el moai! ¿Sí o no? Por ahora, lo que te devolvemos es el gracioso momento de la música. Los pajaritos, me volví loco. Esto es Elvis Presley, his latest fame, acá en Rock and Pop.

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En noticias se quedan vuelta al mundo, una muy particular, y de seguro viste la imagen, es la de este robot, se llama Gabi, el primer robot humanoide en participar oficialmente como monje budista en Corea del Sur. ¿Lo viste? Era un monje tipo Citripio, o sea, como un humanoide alto, quien vestido a la usanza de los monjes, hizo reverencias, rezó, recibió preceptos budistas adaptados especialmente para su inteligencia artificial y se armó, por supuesto, la polémica, digamos, ¿no? ¿Cuánta posibilidad tiene una inteligencia artificial a conectarse con, comillas, conceptos espirituales? Bueno, tal vez la misma inteligencia artificial puede cuestionar a los humanos por cómo nos conectamos con lo espiritual. De seguro puede tirarnos un texto explicando lo que para nosotros es fe desde una manera mucho más científica. Bueno, el proyecto fue impulsado por la orden budista Goje, la más importante de Corea del Sur, que busca acercar al budismo a generaciones más jóvenes en un país donde cada vez menos personas se identifican con las religiones tradicionales. Aunque para algunos todo esto parece una escena sacada de una película de ciencia ficción, los monjes detrás de la iniciativa dicen que no se trata de reemplazar la espiritualidad humana, sino de explorar cómo convivir con la tecnología del futuro. Oh, yeah. Oh. Oh. Ahora, si ya tenemos a un robot haciendo misa, ya... Ya, se nos fue todo al carajo, digamos, ¿no? Claro, porque si un robot puede ser monje budista, ¿por qué no un robot podría ser cura o papa? Ah, well. Estos D-Joe. Oh, bueno, Joe. Sí, tuvimos largas discusiones de cómo se llamaba el hombre. El hombre de los archivos secretos X, no, el hombre de Stranger Things. Llega a esta hora acá en Rock and Pop. Esto es End of Beginning.

0: Mira, viste que en el Mercurio de hoy hay una opinión de Nicolás Luco. Dice, Chile en órbita. ¿Ah? No hablan de nosotros, pero bueno. Me ilusioné. Ok, por ahora, chicos. Datos de nuestra cartelera Pascuala y la Vaca. La bella Pascuala y la Vaca se presenta este 19 de mayo en la Sala Master junto a la S, junto a la SCD Big Band, así se llama. Ah, qué loco. O sea, Pascuala toca en la Sala Master junto a la SCD Big Band. O sea, la Sociedad Chilena de Derecho de Autor tiene una Big Band. Ah, mira, interesante. Para presentar su disco El Secreto de los Arbustos. Entradas a través del de portal Tickets. Por ahora, mensajes de nuestros auspiciadores. Porque no es lo mismo decir yo invito cuando cayó el sueldo que decir hagamos una vaca a fin de mes. 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
1: 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Temperatura Pop. Temperatura Rock and Pop. En Talca,
2: 14 grados.
1: Y en Santiago,
2: 25 grados.
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0: ¿Viste el video en que los trabajadores de Electrolux hacían la última cocina ensamblada en Chile? Me dio una pena. Porque es verdad, Chile tuvo manufactura. O sea, hacíamos autos, refrigeradores, cocinas hasta hace poquito, ¿no? ¿Y qué ha ido pasando con la manufactura nacional? Excepto por honrosas excepciones como lo que pasa en Valdivia, que estamos haciendo navíos de corte global, internacional, con alta tecnología. Bueno, son temas pendientes de nuestro país. ¿Cómo apoyamos a las empresas, a los emprendedores, a los creadores, a los que tienen ideas geniales? Mientras tanto, pensamos en eso, nos quedamos junto a Guns N' Roses, escuchamos Welcome to the Jungle, acá en Rock and Pop.

Tiene una cosa como oculta de Black Sabbath acá en nuestra base, ¿no? Es como que te invita a escuchar Sabbath. ¿Dónde estará Ozzy Osbourne ahora? ¿Dónde estará su alma? Yo creo que debe estar feliz. Entregó tanto, muchachos. Sí, sí, se comió un murciélago, ¿y qué? ¿Y qué? Pablo, tú te has comido cosas peores. Sí, sí, ok. Durante esta semana, muchachos, hay un anticiclón. No somos meteorólogos, pero lo intentamos. ¿Hay preocupación? No, me confundí. Es que me perdí con la cosa de las cosas que te comiste. Sí, aquí estás. No somos meteorólogos, pero lo intentamos. Durante esta semana, un anticiclón se instalará sobre gran parte de Chile, bloqueando las lluvias y dejando condiciones ideales para el empeoramiento de la calidad del aire, especialmente en la zona central. O sea, que viene un anticiclón y esto va a generar ciertos condicionamientos que van a hacer que nuestra capacidad respiratoria se afecte. ¿Eso es? Ok. El problema, este tipo de sistema genera una especie de techo atmosférico que impide que el aire contaminado se disperse. Y como además habrá bajas temperaturas, aumenta el uso de calefacción a leña y combustibles, empeorando todavía más el escenario. Por eso ciudades como Santiago, Temuco y Chillán y otras zonas del centro sur podrían enfrentar episodios críticos de contaminación, con mañanas marcadas por smog, neblina y aire estancado. ¿Y cuándo llegan las lluvias? ¿Ah? ¿Qué pasó con las lluvias, con el niño Godzilla? ¿No? En esa estábamos. Que el niño Godzilla, que el niño Godzilla, que Robbie Williams. ¿Ah? Feel, es lo que suena. Viene Robbie a esta hora en Rock and Pop.

Ok, muchachos, muchas gracias. Muchas gracias por todo el cariño, por toda la atención, por todo el cuidado. Llegamos mal y nos vamos mucho mejor. Y eso es el objetivo en esencia de este programa. Acompañarte en horas complejas de la mañana, darte informaciones, presentarte canciones, pero por sobre todo que sepas que estamos ahí y que estamos escuchándote también de una u otra manera. Donde quiera que estés, siempre está la Rock and Pop, siempre está nuestro ánimo y nuestra música. Por ahora nos vamos a quedar junto a Phil Collins. Esto es un clásico ochentero, Zoot Zoot Studio, acá en Rock and Pop.

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0: Es tu hora en Rock and Pop. Faltan 3 minutos para la 1.
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0: Temperatura pop. Temperatura rock and pop. En Puerto Varas,
1: 12 grados.
0: Y en Santiago,
1: 27 grados.
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0: Es tu hora en Rock and Pop. Faltan 2 minutos para las 2.
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1: En Antofagasta,
2: 18 grados.
1: Y en Santiago,
2: 28 grados.
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0: Es la hora rock and pop. Faltan 4 minutos para las 3.
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0: 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En Rancagua,
1: 24 grados.
0: Y en Santiago,
1: 25 grados.
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0: Es tu hora en Rock and Pop. Faltan 4 minutos para las 4.
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3: Hola, hola, ¿cómo están? Bienvenidos todos a este lunes 11 de mayo, un día después de la celebración del Día de la Madre. Espero que hayas disfrutado. Si eres mamá, espero que si no estaba tu mamá presente, bueno, igualmente la hayas podido recordar con mucho cariño y que haya sido un bonito fin de semana para ti también. Vamos a comenzar con música y de hecho es la madre del pop, podríamos decir, la reina madre. Madonna, Like a Prayer, nos acompaña para darte la bienvenida a la 94.1.

rock and pop de hoy viene cargado de indie neoyorquino, y es que The Strokes fueron confirmados como los primeros artistas de Fauna Primavera 2026, la nueva edición del festival que se llevará a cabo entre el 26 y 28 de noviembre en Parque Ciudad Empresarial. Por eso esta tarde enfrentamos dos canciones que representan distintas etapas de la banda: el himno que los convirtió en referentes del rock 2000ero y uno de los grandes highlights en su regreso más reciente. La primera opción de hoy es Last Night. Es uno de los himnos definitivos del Garage Rock Revival, con su sonido crudo, guitarras inmediatas y la actitud relajada de Julian Casablancas. La canción marcó a toda una generación y convirtió a The Strokes en una de las bandas más importantes de los 2000. Puedes votar por esa canción o por The Adults Are Talking. No está fácil, es que a mí me gusta muchísimo The Strokes y de hecho todas las canciones las encuentro tan buenas, tan distintas entre ellas. The Adults Are Talking mostró una banda madura, pero igual de filosa, con guitarras entrelazadas y una energía elegante y melancólica. Se transformó rápidamente en uno de los favoritos de la nueva etapa de The Strokes. Vota por tu favorita en nuestro Instagram, Rock and Pop Chile, y escucha a la ganadora al final del programa. Oye, gran noticia que The Strokes está en Fauna Primavera. De hecho, ya van a estar disponibles las entradas en Early Bird, para que pongas mucha atención ahí. Puedes revisar toda la información en las redes sociales también de Fauna. Gloria Gaynor, Never Can Say, para continuar aquí en Rock and Pop.

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Después de las lluvias de la semana pasada, vuelve un viejo conocido del clima chileno. Esta semana reapareció el llamado escudo antilluvias, un fenómeno asociado a altas presiones atmosféricas que bloquean el ingreso de sistemas frontales hacia la zona central del país. ¿Qué significa esto? No es que yo sea especialista, pero mira, lo investigamos por ti. Que tras el sistema frontal, Santiago y gran parte de la zona central estarían en un periodo con pocas precipitaciones, pero con bastante frío otoñal. De hecho, se proyectan mañanas muy heladitas durante esta semana, especialmente en sectores interiores y el centro sur, como temperaturas cercanas a los 0 grados en algunas comunas. Y ojo con el contraste, porque aunque las tardes podrían seguir relativamente templadas, las noches y madrugadas serán mucho más frías debido a los cielos despejados y el aire seco. Mientras tanto, las lluvias quedarían concentradas principalmente en el extremo sur del país, dejando a la zona central con varios días de estabilidad atmosférica. Todo esto además coincide con proyecciones climáticas que anticipan un otoño con déficit de precipitaciones en parte de Chile central. Así las cosas entonces. Ya, vamos a la música con Erasure, es Love to Hate You en Rock and Pop.

0: 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Soy Fran Jorquera, hasta las 6 de la tarde te acompaño aquí en Rock and Pop. No te muevas, quédate en la 94.1.
1: Temperatura rock, temperatura pop, temperatura rock and pop. En Santiago,
0: 24 grados.
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La música chilena está viviendo uno de sus mejores momentos y ahora también se nota en las plataformas digitales. Sí, porque las cifras entregadas por Spotify indican que la música chilena generó más de 33 mil millones de pesos en ingresos durante 2025, marcando un crecimiento histórico para la industria nacional de un 12%, si no me equivoco. Y ojo con este dato, las reproducciones de artistas chilenos crecieron más de un 20% en comparación con el año anterior, impulsadas tanto por el público local como por audiencias internacionales. De hecho, Spotify destacó que más del 60% de las reproducciones de música chilena durante el último año provinieron desde fuera del país, mostrando cómo los artistas nacionales siguen expandiendo su alcance global. Entre los géneros que más crecieron aparecen el urbano, el pop y la música independiente, mientras nombres chilenos siguen sumando presencia en playlists internacionales y rankings globales. Además, Spotify reveló que ya existen más de 14.000 artistas chilenos subiendo música activamente a la plataforma, reflejando el enorme crecimiento de la escena local. ¿Qué me dices tú? Nos vamos a quedar con música chilena, entonces, obvio, es Anna Tijoux con 1977 en Rock and Pop.

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1: Reciclar celulares viejos, pilas o electrodomésticos en Chile pronto será mucho más fácil. Mira qué bueno, el Ministerio del Medio Ambiente anunció nuevas opciones para reciclar chatarra electrónica en todo el país, gracias a la publicación de un nuevo decreto asociado a la ley del reciclaje. ¿Qué cambia? Comenzarán a aparecer más puntos limpios y puntos verdes para dejar aparatos electrónicos, además de campañas de retiro a domicilio y espacios de recepción en comercios para reciclar celulares, computadores, tablets, refrigeradores, lavadoras y pilas, entre otros residuos. Oye, yo a todo esto tengo un celular que explotó, literal, como que la batería se abrió, o sea, se abrió el celular con la batería explotada. Imagínate qué peligroso. Y ahí está. Así es que bueno saber esto. Chile genera cerca de 220 mil toneladas de basura electrónica al año, más de 10 kilos por persona, liderando este problema en Latinoamérica. Pero actualmente apenas se recicla un 4,1% de los residuos. Por eso la nueva normativa busca avanzar hacia una economía circular, donde los aparatos no terminan abandonados o contaminados, sino que puedan repararse, reutilizarse o reciclarse. Las metas comenzarán a aplicarse gradualmente desde el 2028 y apuntan a que en 10 años Chile logre reciclar hasta un 45% de estos residuos, electrónicos. Ya pues.
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1: Los datos verdes van acompañados de música en rock and pop. Es Arctic Monkeys con Opening Night.

0: 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Vamos a la pausa, ya regresamos.
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0: Es tu hora en Rock and Pop. 5:01. 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
0: ¿Ya viste la película, Michael? Si no la has visto, te recuerdo que sigue en cartelera. Escuchamos a Michael Jackson. You Rock My World.

Escuchamos a Juanes de fondo porque Chile tendrá un nuevo mega super hiper trooper festival y viene completamente dedicado a la música latina, señores y señoras. ¿Y saben por qué escuchamos a Juanes? Porque eres parte de toda esta idea. Ya fue anunciado oficialmente el Festival Bamba, un nuevo encuentro musical que debutará el próximo 24-25 de octubre de 2026 en el Parque O'Higgins, con un cartel que mezcla leyendas continentales y grandes nombres actuales. Y ojo con los headliners, porque el debut no viene pequeño. Juanes, Marc Anthony, Fito Páez y Carlos Vives encabezarán esta primera edición. Pero eso no es todo, el lineup también incluye a Bomba Estéreo, Orillas, Jovanotti, Los Vázquez y Álvaro Enrique junto a Petinellis, entre otros nombres que buscan representar distintos sonidos del continente. El proyecto nace de una alianza entre Lotus, que es la productora detrás de Lola, y el propio Juanes, sí, el mismísimo, junto a su equipo, con la idea de crear un festival enfocado en identidad latinoamericana, comunidad y conexión cultural. Buena onda, Juanes, me cae bien. Es como Lianito Sangro, ¿no? Más que un festival tradicional, Bamba se presenta como una experiencia pensada para celebrar el sonido del continente. Así es que ahí vamos a ver cultura, música, conciertos y hospitalidad latina, que es rica mi papi, es rica mi mami. Ya vamos a la música mejor con Fito Páez, Mariposa Tecnicolor en Rock.

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1: Hoy se celebra el Día Nacional del Teatro en Chile, una fecha que homenajea a las artes escénicas y que coincide con el nacimiento de Andrés Pérez, el histórico director de La Negra Esther y una de las figuras más importantes del teatro chileno. Para conmemorarlo, la Red Salas de Teatro Metropolitana preparó una gran celebración ciudadana que está súper entretenida, con más de 2.500 entradas rebajadas para funciones en distintos espacios. De hecho, son más de 20 salas de teatro en la región metropolitana, con descuentos especiales, programación abierta y actividades pensadas para acercar el teatro a nuevos públicos. Además, varias funciones tendrán precios desde los 3.000 pesos, transformando esta jornada en una oportunidad perfecta para volver a una sala o descubrir el teatro por primera vez. No digas que no te lo contamos, ¿ah? ¿Eh? Y ahora nos quedamos escuchando a Bruno Mars con Risk It All en Rock and Pop.

0: 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Ahora sí, nos vamos a la pausa y ya regresamos.
1: Temperatura rock. Temperatura pop. Temperatura rock and pop en Viña del Mar.
0: 16 grados.
1: Y en Santiago.
0: 24 grados.
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0: 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Factores como el sol, el agua dura o el frío pueden dañar el pelo, afectando su color e hidratación. Se recomienda ir cada 10 a 12 semanas para mantener el color. Una vez más, si cubres canas, y cada 6 a 8 semanas para mantener el corte. La clave es adaptar las visitas para mantener el cabello sano y cuidado.
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Momento Bob Marley. Se agradece un momento Bob Marley en la tardecita hasta ahora, como para relajarse un poco, digo yo. Hoy se cumplen 45 años de la muerte de Bob Marley y su música sigue sonando como si nunca se hubiera ido. El cantante jamaiquino falleció un 11 de mayo de 1981 a los 36 años, producto de un cáncer que comenzó como un melanoma en uno de sus pies. Pero en apenas una década de carrera internacional logró transformar el reggae en un fenómeno global y convertir canciones como No Woman, No Cry, Redemption Song o One Love también en himnos universales, ¿cierto? Y ojo, porque Marley no solo hablaba de amor o espiritualidad, su música también se transformó en una voz contra la pobreza, el racismo, la violencia y las desigualdades sociales, llevando el mensaje Rastafari y la identidad jamaicana a todos los rincones del planeta. De hecho, su influencia sigue intacta. Hoy, más de 4 décadas después de su muerte, sigue siendo uno de los artistas más escuchados del mundo y una figura clave para generaciones completas de músicos, activistas y fanáticos del reggae. Nosotros lo recordamos y respiramos profundo. Nos relajamos hasta ahora de la tarde con Bob Marley y Is This Love.

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1: Y vamos terminando este programa de día lunes con la energía arriba para empezar bien la semana. Soy Fran Jorquera, nos volvemos a encontrar mañana y yo te dejo con esta canción de The Strokes, la ganadora del duelo Rock and Pop, The Adults Are Talking. Que estés muy bien, un abrazo, chao.

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0: Es la hora Rock and Pop. 3 minutos faltan para las 6.
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9: ¡Safari!
10: ¿Qué tal? ¿Cómo están? ¡Sí! ¡Es lunes! 11 de mayo, 6 de la tarde lunes. Con un minuto. ¡Sí! ¡Es lunes! Estamos terrible contentos porque el lunes.
9: Pero si el día partió hace rato, son las 6.
10: Sí, es verdad.
9: Y están felices. Recién ahora se pusieron a trabajar.
10: Es verdad. Pedimos perdón.
9: No, yo sé que ustedes están trabajando desde tempranito y hay que subir el ánimo porque estamos a...
10: ¡Lunes!
9: 10-1.
10: Sí. ¡Es 11!
9: Sí, imagínate que día tuve que decir que el 11 a las 11 salían a la venta de entradas de Chirán. Fue muy chistoso.
10: Mira. Entonces, sí. Qué bonito. Oye, ¿cuándo es el día del completo?
9: 24 de mayo, 25.
10: Quedan 13 días.
9: Ay.
10: Sí. Qué bonita manera de partir este programa para todos los que están saliendo de la pega o los que están viviendo sus últimos momentos en la pega. No te van a despedir, es lunes y es mitad de mes. Si te despiden, te despiden el viernes.
9: Eso.
10: Sí.
9: No, así, pero al final de mes. O a mediados.
10: A mí me echaron de TVN a mitad de mes. Un viernes.
9: ¿Qué
10: cualquiera.
9: Sí.
10: Sí, pero te pagan como el...
9: ¿Mes completo?
10: El mes completo.
9: Ah, ya, bueno. Sí. Bueno, mira el vaso más lleno.
10: Sí, por eso no. Sí, ahora sí, ya estoy superado.
9: Oye,
10: ¿cómo has estado?
9: Bien, ¿y tú?
10: Bien, con dolor a la muela.
9: Ay, no.
10: Sí, lo único que se asemeja es un resfrío. Sí, recuerda, resfrío de hombres, dolor de muela.
9: Y después parto, el parto quizás abajo, ¿no?
10: Quizás
9: sí, me acuerdo.
10: Sí.
9: Oigan, tenemos un tremendo programa de hoy, día lunes, DJ. Amy, ¿cómo estás tú?
11: Bien, ¿y tú, Maca Hansen?
9: Te noto diferente. ¿Pasó sanidad?
11: No. Estoy medio Carlitos hoy.
9: Ah, está resfriado, pobrecito.
10: Es que está averiado porque fue a ver a la Dua Lipa el viernes.
11: Claro.
9: Un saludo a Brunito Camaritas. También un saludo a nuestro buen Kevin. Un abrazote a nuestra Mitzi del Mar también, que está ahí, a todo el equipo de la Roca Pop y a la gente que se está conectando.
10: Tú estuviste en Korn.
9: Oye,
10: ¿quieres olvidar ese momento?
9: No, qué manera de trabajar el viernes.
10: O sea, es que de verdad la hiciste toda. Hiciste una entrevista, después despachaste para acá después.
9: Estuve en la mañana.
10: Sí,
9: y después dos veces en futuro, después contigo, que no es trabajo con mi equipo, es algo hermoso. Y después al otro lado de nuevo.
10: ¿Te alimentaron bien? ¿Te alimentaron?
9: Mira, me llevaron al baño.
10: Pero cuando ya estaba
9: cortando
10: la
9: Araneda, ¿ya? El tío Lobo Araneda, de Radio Futuro, yo le dije, tío Lobo, hay filas y filas y filas. Me voy a morir. Y me dijo, deme la manito. Le di la manito y me llevó uno horrible, pero que había
10: persona
9: antes.
10: Ah, ya. O sea, él sabía a qué baño ir. No es que le haya pegado a toda la gente para sacarla de la fila.
9: No, sabía cuál baño tenía menos fila, pero igual, sí, ya, pero cuando uno está en la necesidad.
11: Buen dato.
10: Alto dato.
9: Sí, tremendo, el lobito. Sí. Sí, no, nada que decir.
10: Qué bueno, el lobo.
9: Todo el equipo.
10: Bueno, ¿y te quedaste un ratito?
9: Me quedé todo el...
10: Wow.
9: Sí, pues estuvo bueno.
10: ¿Reviviste situaciones de tu vida de niña?
9: La rabia interna nunca se ha ido.
10: ¡Se mantiene!
9: No, ¿y ustedes cómo estuvieron? Y me llegaron muchos mensajes.
10: Acá todo bien,
9: sí,
10: no pasó nada.
9: Mira, cada vez que los dejo me llega de todos lados.
11: No, nos portamos bien.
9: No, me llegaron WhatsApp.
10: No, yo no me porté bien.
9: No. Pero no importa, ya otro nuevo día, no lo recordemos, porque igual me llegué y voy.
10: ¿Pero comimos sándwich putito?
9: No, sí me dijeron. Ya, partamos con música.
10: Dale.
9: No recordemos esas cosas. Era que no.
10: Ah, recordé potito.

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1: Tremendo, tremendísimo programa el que tenemos hoy, Maca Hansen, en un lunes 11. Sí.
2: Entonces,
1: ¿quién viene?
2: Hoy nos visita Catalina Fullerton, ¿se dice así?
1: Yo creo.
2: Ya. Ella es médica, magíster en nutrición clínica, con formación en salud cardiometabólica y microbiota. Si nos dicen, de nuevo van a seguir con las entrevistas de medicina y de matinal. Sí. Pero esto va un poquito más allá porque trae su libro, que se llama Doctora, ¿cómo...? ¿Lo digo?
1: Dígalo.
2: Ya, mira, se llama Doctora, ¿cómo chucha lo hago?
1: Me encanta.
2: Así se llama. Que sigue la misma línea, ayudar a las personas a enfrentar la dificultad de cambiar los hábitos del día a día, ¿ya?
1: Me gusta.
2: ¿Cómo podemos...? Siempre te dicen, no, lo que pasa es que te subía de peso, tu nutrición, tienes que cambiar la manera en que comí. Ya, pero ¿cómo lo hago? No es de un día para otro tampoco, es una manera de vivir que uno ha tenido.
1: Es verdad.
2: Bueno, vamos a hablar de los hábitos alimenticios, de cómo está nuestro país, que también los índices de obesidad están súper altos, pero más allá, más básico, ¿qué es lo primero que tenemos que hacer para poder empezar a tener mejores hábitos alimenticios? Pues así se nos salta el hábito del sueño, y eso nos repercute en el cuerpo, nos resfriamos menos, dormimos mejor, tenemos mejor sexualidad, y de todo mejor.
1: ¿Será que existen de verdad los prohibidos o no hay ni un prohibido? Tomar bebida. Puedes, pero muy poquito.
2: Ah.
1: Puedes comer
2: pan. O mejor sacarlo de raíz.
1: Claro, mejor prohibir, como mis pelos, sacarlos de raíz.
2: Pero es que después van a volver a creer.
1: Tal cual. Sí.
2: Ya, ya. Hay muchas dudas.
1: Entonces, doctora, ¿cómo lo hago? Es lo que nos viene a presentar.
2: ¿Cómo
1: Catalina Fullerton. Oh, my God. Oye, ¿y sabes qué? Extrañamente, estas entrevistas, las de matinal, tipo matinal de la tarde, han resultado mucho en el YouTube. La gente se mete, pregunta. Son muy sapos.
2: Son muy sapos.
1: Sí, me encanta. Oye,
2: a mí me gustaba también, podríamos tener de nuevo el momento de preguntas de abogada económica. Así de trabajo.
1: Sí.
2: Había muchas dudas también, ¿se acuerdan?
1: Cierto. Sí, sí. Bueno, ya. Seguimos haciendo el matinal de la tarde.
2: Sí, pauta al aire.
1: Oye, y vendrá una amiga de la casa. Ella es Macarena Campos, más conocida como Más Que Música. Sí, nos viene a presentar su segundo disco de larga duración, La Belleza de lo Roto.
2: Oh,
1: brígido, ya con el... ya disponible en plataformas digitales. El álbum aborda el dolor, los quiebres emocionales y la reconstrucción personal desde una mirada íntima, honesta y vulnerable.
2: El lanzamiento oficial será el 18 de junio en el Centro Cultural Gabriela Mistral, en el GAM. Vamos a estar hablando de ese disco y cómo lo produjo también junto a Pablo y la Vaca, también Rusica Flores, Javier Electra y Matías Chinaski. Hay harta cosa que contar.
1: Sí.
2: Qué feliz, y es siempre bueno hablar de musiquita.
1: Alta.
2: Así que tenemos.
1: Conversa.
2: Y las dudas de todo en el YouTube, ¿cierto?
1: Tal cual.
2: ¿O en el WhatsApp también?
1: No, en el YouTube.
2: En el YouTube.
1: Sí, sí,
2: okay.
1: Sí. Ya, po. Ya finalizando ya. No, mentira.
2: Vámonos a la casa.
1: Vamos a la casa, sí.
2: 6:10.
1: Eso. ¿Qué
2: hay a tomar onces?
1: Oh, ¿sabes qué quiero?
2: ¿Sí?
1: Pancito tostado con dulce de membrillo.
3: Digamos
2: también.
1: Ay, el parcito que no le gusta el dulce membrillo.
2: ¿Puede ser con mantequilla? Para que se vaya derritiendo.
1: Sí.
2: Y que sea marraqueta para que la pongáis ahí en el tostador y caiga la amiguita y salga olor a quemado.
1: Olvídate del dulce membrillo. Dame una palta.
2: Mermelada de mora, se te mete en la muela, que está mala.
1: Sí.

0: vivo con la Britney Spears. Oye, mañana, mañana se sabe algo de... No te voy a poder contar porque mañana se sabe.
1: ¿Pero cómo?
0: Nos quedamos con la Britney.
2: ¿Tiene que ver con Britney?
0: Es que soy tóxica.

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1: Sí, nos falta buscar ahí dentro de lo que estamos conversando en el YouTube. Recuerda que puedes comentar con nosotros el programa completo, no solo la parte en on, sino que también todo lo que pasa detrás de micrófonos, y ahí se enteran de todos los cahuines. Hablando de cahuines, son las 6:17, Maca Hansen. Es momento de llegar a la parte informativa de este informativo matinal.
2: Las informaciones muy informaciosas, informativas del equipo informacioso de la 94.1. Nos salieron los suspensores, nos crecieron los pelitos de la nariz, pelo blanco también, los lentes.
1: Sí.
2: Y esto es Pío Pío al rescate.
1: Sí.
2: Gobierno concretó el segundo vuelo de expulsión de migrantes transportando a 40 personas en situación irregular o con antecedentes. Según los cálculos, solo faltan como 12.000 vuelos para lograr la meta.
1: Muy bien. Partido Republicano se molesta con la ministra de la Mujer por zanjar el debate del aborto en tres causales. Sí, el Partido Republicano está enojado. Una novedad.
2: Y justicia determina que NotCo deberá eliminar la palabra leche en sus envases. Ahora podrían reemplazarla por not líquido, not extraído de una not vaca.
1: Muy bien.
2: Lo que pasa es que es not leche y alegaron todos
1: los productores de leche
2: que nada que ver. Entonces ahora
1: que no pueden decir leche.
2: Porque no es leche.
1: Entonces van a decir eso.
2: Not leche.
1: Not líquido. Not extraído.
2: Not vaca. Estupendo. Sí. Me encanta.
1: Va a quedar un poco grande la caja. ¿Te gusta la not leche, not meat, not?
2: En mi casa hay una que es not y creo que es en base a almendra.
1: Y es not almendra.
2: Not
1: ¿qué
2: almendra
1: es entonces?
2: No lo
1: es
2: sé.
1: Papel, güey. Pero ¿por qué si es vegetal? Bueno.
2: Oye, deja la basecita de tutu.
1: Muy bien.
2: Porque sí, nuestro pío. Productor Fabián nos informa que es desde este lunes en la tarde Red Movilidad. A través de sus redes sociales, dijo tener algunos problemas con el proveedor tecnológico de la aplicación. Este problema afecta a la generación del código QR, cargas online y predictor de buses a través de la aplicación. Se está solucionando el tema de a poquito, pero si van a pagar con el código QR, tenga paciencia.
1: O sea, mucha gente está diciendo ahora código QRQL.
2: Sí,
1: tal cual.
2: Sí, pero por lo general hay algunos choferes que dicen, ya, si no está funcionando...
1: Pase.
2: Sí, no me está la mano ahí.
1: Pero en el metro no, porque en el metro es más complicado.
2: En metro sí, no vaya a saltar el torniquete, amigo.
1: No salte.
2: Sí. Volvemos a la música de DJ Emmy. Sí. Redbone, come and get your love en la 94.1. Seguimos 6:20.

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1: Bueno, eso es una mentira. Nosotros estuvimos solamente 6 minutos en ese lugar. Entramos, pagamos nuestra entrada, saludamos al presidente del club y cuando nos trasladamos el saludo, el presidente del club hacia la pista, viene una persona que tiene antecedentes penales por tráfico, incluso también por venta y consumo de estupefacientes consumo y además de armas de fuego.
2: Consumo
1: y
2: de armas
1: me golpea por, maleteramente, me golpea por la espalda. Este comunicado nosotros lo expresamos. Todo lo que se ha dicho ahora es parte del comidillo de la prensa. Usted y yo bien sabemos que la prensa muchas veces ni siquiera va a la fuente.
2: ¡Qué hierba la pavita! ¡Tremendo choque! Sí. ¿A quién escuchábamos? Es todavía el diputado Javier Olivares. Esta declaración la dio hace una horita en el Congreso y obviamente yo y mis fuentes pudimos conseguir el audio y se los trajimos de manera exclusiva. Habló de manera exclusiva con todos los medios en el Congreso y me robé el audio. La cosa es que Javier Olivares decía y partía este audio diciendo: eso es mentira. ¿Por qué? Contexto: el sábado lo boxearon. ¿Ya? El sábado. Perdón. En la semana. De la semana pasada fue vestido con la capa de Pinochet al Congreso. Dicho eso, el sábado fue una actividad en Olmué, en la noche. Estuvo 6 minutos, como decía él, y se produjo un entrevero, una situación donde él sale boxeado, le pegan un combo, y de hecho hoy llega al Congreso con una pequeña hematoma en su ojo derecho. ¿Qué pasa? Que hoy en la mañana los matinales hacen eco de esta noticia,
3: sí,
2: obviamente.
3: Le dieron como caja. Que...
2: Y Chilevisión entrevistó a la supuesta esposa del gallo que le pegó a Javier Olivares. Ya, yeah. una triangulación media extraña. Muy bien. Y ¿qué sucede?
3: Otro boxeador.
2: Sí. ¿Qué sucede? Que esta esposa del gallo que le pegó a Javier Olivares dice: no, Javier Olivares llegó como a interrumpir un baile que estábamos haciendo y llegó a decirme que yo era de izquierda y como a insultarme, y por eso fue la respuesta de este gallo.
3: Ok.
2: Javier Olivares hace una hora en el Congreso Nacional, da explicaciones diciendo que esto es completamente mentira, que él tiene los videos guardados de cómo fue la agresión, y en general está la hecatombe en el mundo político porque hay sectores, algunos sectores de la izquierda, donde han dicho que está bien pegado el combo, y otros que lo han condenado. Particularmente
3: el presidente
2: lo condenó, dijo que no podía pasar esto. La verdad es que los golpes nunca son...
3: No, claro.
2: Ningún tipo de golpe.
3: No,
2: golpe militar, ni golpe de combo.
3: Ningún
2: tipo de golpe está bien. Y tampoco está bien lo que hizo Javier Olivares la semana pasada, pero eso no te da derecho a ir a pegar un combo a alguien, ni siquiera si es parlamentario o no. Así que, nada, pues cuidadito, bajemos la violencia.
3: Tranqui guawi.
2: Sí,
3: chuta.
2: Y lo importante, como decía el propio Javier Olivares, el comidillo de la prensa. Dejen de darle prensa a gente...
3: ¿Cómo? No haga más. Paren ahí.
2: Ya, segunda noticia del tecito informativo, y lo hacemos rápidamente. Uh-huh. Sí. Oye... Hoy Joaquín Lavín fue a visitar a Joaquín Lavín. El padre visitó al hijo en Capitán Llaver. Joaquín Lavín León, el exdiputado, quedó en prisión preventiva en Capitán Llaver, distinto a su asesor. ¿Cachaste que el asesor quedó en Colina 1?
3: ¡Oye, sí! Eso se hizo porque...
2: Es solo porque es exautoridad, pero al final como que el estatus... te permite estar...
3: Ya, por ser ex autoridad,
2: ¿sí?
3: Ok.
2: Claro.
3: Por eso es Capitán Yair y no Colina 1.
2: Y el otro en Colina 1, y es ex asesor, finalmente al parecer se le imputa lo mismo.
3: Ya,
2: pero
3: tiene los mismos cargos.
2: Claro, Capitán Yair es un lugar mucho más acotado.
3: Claro.
2: No es que tengan plasma ni nada. No, pero es un lugar con menos gente. Uh-huh. Y que podía estar un poco más tranquilo. Bueno, la cosa es que Joaquín Lavín, padre, llegó a visitar a Joaquín Lavín, hijo, quien está siendo procesado por fraude al fisco, eventual fraude al fisco, y ahí casi se puso a llorar en las afueras de Capitán Llaver diciendo que él y Katy Garriga son absolutamente inocentes y que no hay que llegar al prejuicio. Eso pidió Joaquín Lavín padre.
3: Ok.
2: Y ahora están saliendo informaciones sobre Joaquín Lavín padre. Pero son denuncias, son cosas que tiene que buscar la justicia. Última noticia
3: de eso,
2: del TC, última noticia del tecito informativo. ¿Se acuerdan que está tramitándose una mega reforma que contempla millones de puntos, muchos de ellos inexplicables? Bueno, hoy se dio a conocer la cantidad de indicaciones, que en español son como propuestas de cambio en el texto legal. Hay 1,000 indicaciones. ¿Cuántas usualmente se presentan para un proyecto de ley? 10, 15, hay 1,000 para esto. Y la van a tramitar mañana hasta las 12 de la noche y al parecer el miércoles y el jueves, todo para cumplir la fecha propuesta por el gobierno, que es tenerla despachada de la Cámara antes del 1 de junio y poder decirlo en la cuenta pública.
3: ¿Mil?
4: ¿Trabajan el jueves?
2: No lo sé. Yo digo que van a trabajar harto martes y miércoles. No apostaría que trabajen el jueves. Y si es que trabajan, van a trabajar en Santiago, donde les sirven comida.
4: Dele trabajo.
2: Claro. Así que, 1,000 indicaciones. Piola.
3: Piolers.
2: Muchas de ellas son inadmisibles. O sea, lo hacen solo por joder. Pero está bien. Ese es el mundo político.
3: La gente.
2: Tal cual.
3: Ya, oye, qué cargado el tecito.
2: Muy cargado.
3: Sí, sí, ya, pero está bien. Y lo endulzamos saludando a nuestros auspiciadores.
2: Sí, muy bien.
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2: Yo esta nunca me la voy a aprender. 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
3: ¿SG?
2: Sí. SG Fertility.
3: ¿Será de fertilidad?
2: Sí, porque es especialista en fertility.
3: En fertility.
2: And leader de SG Fertility. Lorena Pardo. Ahí está. Por gato pardo, me imagino, ¿no?
4: Tampoco.
2: ¡Lorena Pardo!
3: Yo pensé que le iba a poner como puim, puim, puim, puim. No, eso no.
2: Bueno, sigan los capítulos de, en el YouTube de Radio ADN. Dejando Marca, inspiración que es huella.
3: Te toca.
2: ¿Qué? ¿No tengo más?
3: Ah, no, listo. Vamos.
2: Oye, el lunes, estamos dándolo todo.
3: Sí, ya lo dimos todo la semana pasada.
2: Sí, ya.
3: Vamos a la pausa, ¿les parece?
2: Bueno,
3: vamos.
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0: 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En Concepción.
6: 15 grados.
0: Y en Santiago.
6: 20 grados.
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6: Nos quedamos con The Killers en la 94.1, rockandpop.cl y donde quieran escuchar. Oye, mañana hay un anuncio. Otra banda viene a Chile, ya que la corten. Si no hay lucas. No te puedo decir, pero vamos a comer sándwich de potito afuera, escuchándolo. Toma casa para eso. O unas

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1: Yamaka, llegó el momento de abrir la consulta Safari.
2: Me encanta, y abrimos también el WhatsApp de la radio, más 569-8188-5934. También está abierto todos los comentarios que puedan dejar en nuestro YouTube, arroba Rock and Pop FM, porque empezamos con lo bueno,
1: cara. Sí, ella es médica, magíster en nutrición clínica, y sí, ya me siento observado con mi gordura, pero no importa, vamos a ver cómo podemos tratarnos mejor, y desde todo punto de vista, nutricionalmente hablando. Vamos a hablar con Catalina Fullerton, la doctora Fullerton, que la pueden seguir en redes sociales, que es autora del libro Doctora, ¿cómo chucha lo hago? Que lo tiene en sus manitas. ¿Cómo estás, Cata? Bienvenida, doctora, perdón.
3: No, Cata nomás.
1: ¿Cata?
3: Cata, sí, todos mis pacientes me dicen Cata, todo el mundo me dice Cata. Sí.
1: Bacán. Bien. Cata, entonces, ¿cómo estáis? Y a raíz de qué nace el libro, que es una pregunta que probablemente todos nos hemos hecho. ¿Cómo chucha lo hago?
3: Bueno, estoy súper bien, ya, y muchas gracias por la invitación, estoy súper contenta. Y sí, pues, sabéis que a mí me pasa mucho en la consulta. Yo me dedico principalmente como a diabetes, hipertensión, obesidad. Puras cosas que son enfermedades crónicas, entonces en el fondo son de larga data o que les pasa como muchas cosas mucho tiempo, y cuando tú le estás explicando como las cosas que hay que hacer, en todo están los cambios de hábito, pues en todo está como tratar de tener buenos hábitos, y llega un momento que el nombre del libro es más que nada esa como frustración de ya, pues lo he probado todo, ¿cachai? Como,
2: ¿Qué hacemos? Bueno, ahora estamos partiendo el invierno y las consecuencias se ven después, cuando en septiembre decimos, ¿cómo lo hacemos, Kevin? Y mucha gente dice, no, aparte del gimnasio, se acuerda que existe, o empieza a preocuparse un poquito más. Pero la idea no es esa, la idea es cambiar desde el inicio un hábito que finalmente nos hace mal, porque la alimentación no repercute en todo el organismo, cómo dormimos, la calidad de la piel, el día a día, el humor. Pero ¿cómo uno puede cambiar algo que durante toda la vida, por ejemplo, en nuestro caso, nos gusta el azúcar? Toda la vida nos ha gustado el azúcar. ¿Cómo un día para otro me dicen, no comáis nada de azúcar? Cuesta, sí, pues, muchísimo.
3: Cuesta un montón, porque en verdad yo soy súper, perdón si me emocionaba.
2: No,
3: me encanta como todo cómo funciona nuestro cuerpo. Encuentro que en verdad.
1: Doctora, cerebro, perdón que te interrumpa, pero ¿sabías que tienes pegada una zanahoria en tu manita?
3: Ah,
1: perfecto.
2: Para
1: que
2: se
1: la puede mostrar acá.
2: Buena alimentación.
1: Sí, yo decía, es fanática de las zanahorias.
2: Harta
1: y tiene
2: azúcar,
1: un sticker. Sí, eso tiene mucha azúcar, doctora.
2: No sé. No, es broma.
1: Ya, perdón.
3: No, sí, entonces. En realidad uno dice como el cerebro es bacán, funciona de maneras así atómicas, pero cuando uno lo piensa bien es un algoritmo, en verdad, que fue aprendiendo cosas, fue aprendiendo como constantemente a repetición cosas en la vida. Entonces, cuando uno tiene, por ejemplo, ya, imagínense que quieren subir una montaña y tú decís, ya, quiero llegar a esa cima, y veis un camino así bacán, todo lindo, todo como ordenadito, ¿cachai? Y por otro lado un camino lleno de espinas o como súper feo y que se ve como peligroso, uno dice como, ya, ¿por dónde preferimos irnos, por cierto? Como por el lindo.
1: Por el lindo, obvio. Sí.
2: Por supuesto, siempre.
1: Sí, no.
2: El lado iluminado.
1: Sí, siempre.
2: Por allá. Entonces, no sea masoquista, Kevin.
1: No, vamos. No de nuevo.
3: Entonces, cuando uno quiere cambiar un hábito, se ve así.
2: Ya.
3: El cerebro lo lee así, ¿cachai? Es como un camino feo, un camino que no quería hacer, un camino que te cuesta. Entonces, obviamente no hay que querer tomar ese camino y te van a parecer mucho más atractivos también los atajos. Entonces, cuando tú, si alguien te dice, te va a demorar 3-4 meses en subir esa montaña, ¿cachai? Pero yo te doy un atajo para que lo subas ahí en un mes, es súper atractivo. Entonces, uno tiende a caer en estas cosas que finalmente te dejan o más lejos de donde estabas o en el mismo inicio, como en el inicio, ¿cachai?
1: Claro.
3: Entonces, no queda otra que en verdad atreverse a meterse en ese camino y pisar tantas veces y pasar tantas veces por ahí que empezar a mononarlo, ¿cachai? Que se vea como más bonito, para que el día de mañana tu cerebro lo lea como que ese es el camino bonito.
1: O sea, es casi, ¿sabes?, como una reprogramación del cerebro.
3: Exactamente.
1: Oye, Cata, en ese sentido, si suena algo es porque va a explotar una bomba. No, están las cámaras sonando.
3: Ah, ¿las cámaras?
1: Sí, Brunito está haciendo todo lo posible por llevar el streaming adelante. Cata, cuando yo le preguntaba a la Maca, ¿existen los prohibidos? Algo que yo tenga que dejar para siempre y que es un camino de no retorno. O sea, si dejo, ejemplo, las bebidas, el pan, las masas, ¿no vuelvo nunca más? ¿O todo está permitido, pero con cierto balance?
3: Mira, habitualmente se trata de que todo puede estar permitido.
1: Ya.
3: Ya, en como dices tú, como ojalá de consumo esporádico. hay mucho como pelea ahí en decir como ojalá no moralizar los alimentos, no ponerle como que esto es bueno o malo, pero porque se moralizó mucho en torno al peso netamente. Pero hoy día sabemos que muchos alimentos también tienen efectos en la microbiota, por ejemplo, o efectos, o algunos están catalogados ya como carcinógenos, de hecho, entonces, ¿cómo no van a ser malos en el fondo? Entonces uno dice, bueno, esto ojalá que sea, no nomás, ¿cachai? Como embutidos y ese tipo de cosas que podrían hacer mal. En torno a producir, es como caen en la categoría del tabaco, entonces
2: demonios, o sea, no más completo
3: como asado, ¿cachai? Como con
1: pero animal. ¿Qué? Pero pero doctora, es que
3: vaya, ¿qué hacemos? Sea, bueno.
1: No más completos,
2: pero puede ser con champiñones salteados.
1: Eso no es un completo.
2: Ah, no sé, te estoy diciendo mi alternativa.
1: Perdón, ¿qué podemos hacer para comer completo igual?
3: O sea, no,
1: perdón que vayamos para allá directo, pero doctora, no nos quite los completos. No, pero
3: no,
1: por ejemplo,
3: no, por eso,
1: si
3: consumo...
1: me como un completo,
2: no va a pasar nada.
1: A la semana.
3: No,
1: está, igual está mal.
3: A la semana
2: los
3: igual...
2: martes de completo están mal.
1: Es que para allá iba a apuntar. Oh. Hay una persona dentro de este estudio que no es la Maca ni yo ni usted que tiene martes de completos.
2: ¿Durante hace cuánto? ¿Un año?
4: No quiero hablar de eso.
1: Da la cara cobarde.
2: Bueno, entonces ya, pero lo típico, todo.

0: no logré sacar. Entonces, como, ¿cómo se hace?
1: Mira, en general...
0: ¡Viva el azúcar!
2: ¡Viva el azúcar y los completos! Perdón, doctora.
0: Perdón, pero la bebida no. Adiós, bebida.
1: Es súper importante como tratar de ponerse metas como ojalá cortitas, como metas realistas. Y también algo que hacemos súper poco las personas en general es como felicitarnos por las cosas que hacemos, ¿no? Como, en verdad, felicidades por llevar un año entero sin...
0: ¡Sí, baby!
2: ¡Bravo! ¡Bravo, Maca! Es un tremendo ejemplo.
0: Pero en el copete no cuenta.
2: Espera, para. Baja la música.
0: ¿Lo tomas en el cuello?
2: Duda. ¿Llevas un año sin tomar bebida o llevas un año de haber cambiado el hábito, pero igual te has tomado su piscola?
0: No he tomado piscola. He tratado de tomar champañita, un poquito blanco. En el gin, la Red Bull no cuenta.
2: Muy bien, doctora,
0: pero
2: seguimos.
0: Pero es una a las 6 meses, que no tomo nunca,
2: está bien,
0: tú
2: no,
0: sabes.
2: Está bien.
0: Siempre
2: perdón,
0: que nos juntamos
2: doctora.
0: Y llamamos a tomar y no tomamos nada. Ya, pero ¿cómo se logran estos cambios? Primero, felicitarnos.
1: Sí, cuando, felicitarnos es una cosa súper importante, porque cuando tú te pones en esta misma cuestión del camino, ¿cachai? Que querés como hacerlo bonito, cuando tú te tratas mal, tu cerebro en verdad te quiere demasiado y quiere que tú te sientas bien. Entonces va a tratar de buscar la manera que repitas acciones que te hacen sentir bien. Entonces está ahí todo el rato diciendo, pucha, en verdad... No sé, pues llevo un año sin tomar bebida, pero en verdad no logro hacer lo otro. Entonces tu cerebro le pucha, la Maca se siente pésimo, ¿cachai? Hagamos algo que le haga sentir bien. Y va a hacerte pensar en, no sé, pues otra cosa que te guste, en chocolate, no sé. Por ejemplo. Entonces, es mucho más difícil que logremos, ¿cachai? Yeah. Como armar ese camino desde el punto de vista de estar como pasándolo mal. Entonces, una cosa muy importante es como darle estos premios, porque de una de las formas en que se crean los hábitos es cuando tú vas reforzando tu sistema de recompensa. Vas comiendo, no sé, te caíste cuando chico, tu papá te dio algo, te sentiste mejor, entonces creaste ahí como un caminito que decía, cuando me caigo y me dan algo rico, me siento un poco mejor y creas esa asociación. Uh-huh. Entonces vamos construyendo eso constantemente y es súper difícil después desconstruirlo. En el fondo.
0: Claro.
1: Entonces tenemos que tratar de decir, ya, dejé la vida, me felicito, me siento bien y empecé a crear esa misma liberación de bienestar, esa misma liberación de dopamina en el fondo que tanto buscamos hoy en día y eso nos ayuda bastante como a poder seguir adelante.
2: Comerse una lechuga puede entonces generar dopamina, no el acto en sí, sino que la significación que le puedo dar.
1: Sí.
2: Al comerme una lechuga, ¿sí?
1: La significación sí, porque la lechuga realmente no tiene nada que te vaya a liberar mucha dopamina, honestamente.
2: No tiene nada, es agua la lechuga. Bueno, sí.
1: Pero si tú le das como todo ese significado, como ya, sabes que en verdad esto me está ayudando, no sé, pues a mi microbiota, me está ayudando a sentirme mejor. Estoy cumpliendo, al final es eso, me estoy cumpliendo con un plan que yo me puse, bacán, te felicito, en vez de centrarse todo el rato en lo que no pudiste hacer.
2: Claro.
1: Entonces, obviamente, ponerte como metas. Cortas, sencillas, ojalá centrarte en un solo hábito por vez, ¿cachai? Este mes voy a ser la diosa de la comida y el próximo mes voy a ser, no sé, pues si ya me resultó la comida, el próximo mes recién me voy a tirar al deporte así como full, ¿cachai?
2: Perfecto.
0: Pero no una cosa a la vez. No haga todo el tiro.
2: No,
0: es que uno es ansioso.
1: Loco. Sí, po.
2: O sea, uno es ansioso para entrar y después para salir al tiro, así como ya
1: sí,
2: no me resultó, de un día no me resultó la dieta. Sí.
1: Exactamente.
0: Estamos conversando con Catalina Fullerton. Vayan a seguirlo ahora en sus redes sociales, doctora Fullerton, y tiene este libro, doctora, ¿cómo chucha lo hago? Estamos tratando de ver, alinearnos un poco cómo empezamos también a cambiar los hábitos. Habla mucho también de la microbiota. ¿Por qué es tan, tan, tan importante? Además, allá no solo tomarse el chamito.
1: No.
2: ¿Ayuda?
0: Sí,
2: ¿pero cuántos?
0: Como para recuperar el...
2: ¿Uno? No, pero no. ¿Cuántos chamitos me tengo que tomar?
1: No, es que en realidad podría servir algo como medio alimentación para tu microbiota, ya. Pero así como que traiga la cantidad de bichitos que van a llegar realmente.
2: Pero si me como un completo con un chamito.
0: No.
2: Dale con la wea. Perdón, doctor, adelante. ¿Qué onda la microbiota?
1: La microbiota son estos como microorganismos que viven adentro de nosotros como en simbiosis, o sea, si nosotros los ayudamos, ellos nos ayudan a nosotros también. La principal cantidad está en el intestino, en el colon, pero tenemos en varias partes más, en la piel, en la mucosa genital, en un montón de lados, y están ahí para hacer algo por nosotros, no es como para molestarnos nomás. Y nosotros tenemos que devolverle entonces como la mano, digamos, como dándole la alimentación adecuada para que pueda proliferar y para que pueda funcionar de manera adecuada. Tiene mucha implicancia hoy en día en la inflamación de nuestro organismo. En la neuroinflamación hoy día se ha encontrado mucha relación con problemas como el Alzheimer, el Parkinson y todos estos problemas que antes no tenían tanta explicación de cómo podíamos prevenirla. Hoy día sabemos que la microbiota.

0: Es algo muy, muy importante. Tiene mucho que ver en tener un metabolismo más lento, en cómo el cuerpo es capaz o no de generar este uso eficaz de la energía en resistencia a la insulina, síndrome metabólico, o sea, un montón de cosas hoy día en las patologías cardiometabólicas que si no la cuidamos es como, hay que hacerlo. Claro. Y para eso tenemos que comer, no sé, por harta fibra, tratar de evitar los ultraprocesados, sobre todo estos que son así como entre más ingredientes químicos, digamos,
1: sí, o falsos. Entre más sellos, mejor.
2: Sí. Se ríe la doctora porque es verdad.
1: Es que sí, sabe, rico. El peor team, sí. Este trío. Michi, nuestra productora, se porta súper bien. Pero sí, la que, trío,
2: y tú también con el tema de la bebida.
1: Pero de lo demás,
2: pero,
1: no.
2: Sí. Doctora, están preguntando acá en el YouTube si el yogur de pajarito sirve para la microbiota.
0: Sí, el yogur de pajarito funciona como prebiótico. Acá la diferencia entre un prebiótico y un probiótico es que los prebióticos son como el microorganismo en sí mismo que tú te lo vas a comer o en una pastilla o como sea y que va a llegar en el fondo ahí mismo. Y los prebióticos son los alimentos que tú le puedes dar para que tu microbiota esté contenta al final.
2: Perfecto.
0: Entonces el kefir y todo esto entra dentro de los prebióticos.
1: O sea, sirve.
0: Y sirve, sí.
2: Si al yogur de pajarito yo le chanto una cucharada de manjar. ¿Un completo?
1: No sé si hasta no, pero, tan contento.
2: Pero sirve, perdón. Sí, sí. No, y que hay gente que lo endulza con mermelada, con cosas. ¿Sigue sirviendo igual?
0: Sigue sirviendo igual, pero obviamente le restamos un poco como de beneficios al incluirle cosas que podrían ser... No. Además que qué es bueno y qué es malo también depende mucho de cada paciente, porque ya no todas las personas necesitan lo mismo. Entonces claro, igual la nutrición tiene que ser demasiado personalizada en qué necesita cada persona. Hay algunas cosas bien estándares,
2: ya,
0: pero la mayoría tiene que ser más personalizada.
1: Acá están preguntando, ¿qué opina la doctora de la dieta cavernícola, más conocida como dieta paleo o paleolítica, con ayuno? No, mira, todo lo que tenga ayuno, si hay algo, bueno, con ayuno semanal y todo, no sé si la ubica, pero sí.
2: ¿Sí? Sí, sí. ¿De qué se trata?
0: De comer, sí, hay muchas que son muy carnívoras. Ya. La paleolítica va más como también mucha semilla, como muy enfocado en todo eso. Tiene como pros y contras, como que ser muy satánico a veces con las cosas hace que uno no lo pueda mantener en el tiempo. Entonces uno tiene que ser súper como honesto consigo mismo y decir, ya, ¿qué son cosas que yo voy a mantener en el contexto en el que vivo, en el ambiente en el que vivo? Y qué cosas en verdad me estoy forzando a hacer y que a lo mejor no es tan bueno. El problema con la paleo es que tiene poca fibra, que es justamente lo que estamos hablando, como el beneficio que tiene la fibra en la microbiota. Entonces ahí deberíamos tratar de enfocarnos a hacer algunos arreglos de estas como cosas que son más de moda. Pero por ejemplo, de hecho en el libro
1: ¿sí?
0: hablo mucho de como volver un poco a nuestros hábitos ancestrales, porque todo tiene una explicación muy lógica. En el fondo, cuando nosotros teníamos o vivíamos estos procesos de encefalización, o sea, de que nuestro cerebro creció para poder diferenciarnos de los animales, vivimos procesos como de empezar a cocinar los alimentos y poder con esto ser más eficiente para sacar los nutrientes, y también vivir más cerca de aguas como dulces para tener más acceso a pescados grasos como omega 3, que son fuente especial de nuestro cerebro. Entonces, hay cosas que comíamos antes, no sé, pues, ya salmón, ¿cachai? Bueno, hoy día todo está medio como en... ya el mercurio, no sé, pero sí, todo tiene su problema hoy en día, pero pescados grasos, frutos, ¿cachai? Frutos secos, semillas, todas estas cosas son súper beneficiosas y deberían ser como la fuente o como lo máximo en nuestra alimentación, y lo otro más esporádico, ¿cachai? O sea, como que completamente esporádico.
1: ¿Y el ayuno no lo recomienda?
0: Depende qué ayuno, porque hay muchos tipos de ayuno. Depende para qué persona,
1: ya,
0: por
1: sí,
0: ejemplo.
1: Toda sí, persona, no. Claro. La persona que está viendo TikTok o Instagram, sí, que dice, yo hago el ayuno en la mañana. No, y no. Cada uno tiene su claro, momento, su tiempo para algo. Sí. Cuando, me imagino, cuando tienen consulta, pide exámenes, va viendo todo su... como
2: ahora, sí, perdón, y ese ayuno que es como ayuno intermitente, pero de mucho, o sea, de casi días sin comer. Eso... para nadie.
0: O sea, yo no lo recomendaría a nadie.
2: Ya.
0: Ahora hay personas que lo hacen guiado, pero lo ideal es que si lo van a hacer sea súper responsable y no recomendarlo como, porque el gran problema es cómo tú comunicas algo. Entonces, si tú decís como ya voy a hacer ayuno y con esto bajé 10 kilos, hay tanta gente que ha tenido un tema con el peso que va a escuchar esto y decir, bueno, dejo de comer 10 días y bajo de peso.
2: Claro.
0: Y, pero sí, pero ¿a qué costo? ¿Una pérdida de masa muscular? ¿Te pones en riesgo de déficits nutricionales importantes? Entonces, si tú comunicas que hiciste un ayuno por tema espiritual y porque estuvo la y filo, ya, chao, cada uno con su
2: claro.
0: Pero si en verdad vamos a estar comunicando que es para bajar de peso, eso es un riesgo muy grande para muchas personas. Entonces hay que tener mucho cuidado con cómo se comunican las redes los temas de salud. sobre todo si pueden ser riesgosos.
1: Sí, pues. Recuerden que pueden seguir a nuestra doctora en redes sociales, @doctorafullerton. Catalina tiene además un libro, doctora, ¿cómo chucha lo hago? En las mejores librerías, pero también la pueden contactar por sus redes sociales para una toma de horas, para hacer preguntas, ¿cierto?
0: Sí, claro.
1: Sí, está sí. de todo. Oye, teníamos muchas preguntas, la gente sigue escribiendo también en el chat de YouTube. Pero ya son las 6:56. ¿Algo para terminar? ¿Quiere mandar algún saludito?
2: ¿Alguna cadena completa que quiera? No,
0: hacerle propaganda.
2: Claro. No, déjenlo completo, chicos.
0: No, o sea, mira, voy a ser súper nervioso y le voy a mandar saludos a mi familia, que yo sé sí. que me está escuchando.
2: Oh, saludos.
0: Porque siempre me apoyan harto. Y bueno, también a la editorial, que fue súper grato trabajar con ellos para hacer este libro. A mí me encanta enseñar. Eso es lo que hago en mis redes, eso es lo que hago en el libro. Así que nada, feliz. Cualquier persona que tenga alguna duda, lo que me quieran preguntar, yo estoy súper abierta a todas las dudas.
2: Sé que somos ansiosos, entonces, ¿se viene otro libro?
0: No lo sé.
2: Ah, puede ser.
0: Salió esta semana, ¿verdad?
2: Ah, bueno.
1: Viste, nuevecito de paquete.
2: Era muy bien.
1: Gracias por venir.
2: Gracias, doctora.
0: Gracias por la invitación.
1: DJ y Emi, ya lo sabes.
2: No más completos.
1: ¿Le regalamos una canción?
2: Una ensalada, regalémosle.
1: O una cada un mes.
2: Ya una cada semana. Dos semanas y ya, ahí vais bajando.
1: Ya, okay. Sí, hagamos metas que podemos hacer.
0: Meta realista.
1: Una cada 2 días. Vamos a la música.
2: Meta completo.
1: Meta completo. Completo. Sí.

0: Maca.
1: Dime, Kevin.
2: ¿Te pusiste los audífonos?
1: Ah, sí, me puse los tuyos.
2: Y no encontraba los míos. Ahora
1: perdón.
2: Sí.
1: Es que estaban a mi izquierda, soy zurda.
2: Está
1: por
2: bien, está
1: oye,
2: bien.
1: El otro día una persona me retó en redes sociales.
2: ¿Por ser zurda?
1: Sí, yo le dije, pero no puedo cambiar como nací, pues. No estamos en el medio evo, que me tengo que poner la mano atrás.
2: Espérate, ¿qué? ¿Se enojó porque eras zurda?
1: Zurda, sí. O sea, yo creo que iba a otra cosa.
2: Ah, bueno.
1: Y yo le dije, yo nunca hablaba
2: de política.
1: De política ni de preferencia, pero sí soy zurda.
2: Sí, pues.
1: No tengo el callo del escritor.
2: Ahí. ¿En el callo del escritor?
1: Sí,
2: ¿en un dedo, en el dedo del medio?
1: Sí.
2: ¿Sí? ¿Y por qué?
1: Porque ¿cómo? Como que los zurdos apretamos más para que. Porque
2: el
1: no
2: lápiz.
1: Es que. ¿No ves que yo cuando escribo no veo lo que escribo?
2: Sí, es verdad.
1: Y aparte siempre estoy con los dedos más. Bueno, hace rato que no escribo. Es muy difícil la vida de uno.
2: De los zurdos.
1: Sí.
2: Pero tienen un día.
1: El de Ned Flanders.
2: Sí. ¿Qué día es?
1: Es como el día del hombre.
2: El día del zurdo.
1: A ver.
2: Perdón que estemos buscando.
1: Sí, sí.
2: 13 de agosto.
1: Oye, no es por si me tengo que leer entrevista.
2: Ah, sorry. ¿Verdad? Maca.
1: Dime, Kevin.
2: Ayer viajé a la Patagonia.
1: Pero ¿cómo? Si estuviste aquí conmigo, Kevin.
2: Es que tomé gin Patagón, Maca.
1: Ah, ¿y cuál? ¿Original, Maki o Calafate, Kevin?
2: Calafate, pero cualquiera te transporta a la Patagonia, Kevin. Gin Patagón.
1: Explora un nuevo sabor.
2: ¿Eso es de ti?
1: Yes, oye, nos vamos a una pausa y ya conversamos con Más que Música aquí en Rock and Pop.
2: Buena.
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5: 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Es la hora Rock and Pop. 7:02.
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1: Kevin está sentado entre macas.
2: Opa.
1: Opa.
2: Qué privilegio.
1: Qué privilegio.
4: Sanguchito de macas.
1: Eso.
2: Ese podría ser un podcast, ¿no?
1: Sanguchito de macas.
2: Y ustedes tienen un invitado feliz. Siempre.
1: Me encanta porque ya está en nuestro estudio, nuestra tremenda ya vocalista de la rock and pop. Sí. Macarena Campos, más conocido como Más que Música, que nos viene a presentar su segundo disco de larga duración.
4: Así es.
1: La belleza de lo roto, ya disponible en plataformas digitales y quien también va a presentar en un ratito más en el GAM y va a tener un recorrido que lo vamos a estar conversando. Pero antes, ¿cómo estás, Maca?
4: Bien, muy contenta.
1: Feliz de este nuevo LP, Long
4: feliz,
1: Play.
4: Feliz, imagínate, yo pensaba como cómo resumir casi 3 años en 40 minutos. Y ya que el disco esté, ya estoy mandando a hacer las copias de vinilo, de CD. Entonces estoy muy contenta porque es un trabajo que hicimos con la banda, con el equipo. Y ya que la gente lo pueda escuchar, como que yo decía, ya me tiene... Lo amo, pero ya me tiene aburrida. Quiero que la gente lo escuche, ¿cachai?
1: Oye, y se llama, ¿con quién lo estábamos viendo? La belleza.
4: La belleza de lo roto.
1: De lo roto. Es como Kintsugi, es como cuando...
4: Sí.
1: ¿Se acuerdan eso?
4: Que pegan con oro, lo que se quebra. Y además que también tiene una ideología con la confianza, ¿no? Como que las cosas sí se pueden recuperar.
1: Eso.
4: Cuando tú las trabajas con cariño, amor.
1: ¿Y tú crees que las cosas se pueden recuperar?
4: Yo creo que sí, y que todos tenemos heridas que nos han marcado en distintos momentos de nuestra vida. Que a veces como que no las valoramos, ¿cachai? Como que ese pesar, ese dolor, eso que te quebró en algún momento, pareciera que fuera algo, el punto negativo de la vida, creo que también es hermoso, porque si uno no pasa por ese problema, ¿no? O por esa sensación, como que después no podí valorar el estar bien, ¿cachai?
2: Ahora, se puede, perdón lo íntimo de la pregunta,
4: no, pero por supuesto.
2: ¿Se puede recuperar lo que en algún momento fue o siempre se va a hacer algo nuevo? ¿Qué decís tú? Desde tu vivencia y desde lo que vamos a conocer de ti en este disco.
4: Yo creo que hay cosas que no se van a poder recuperar,
2: ya.
4: Pero sí vas a poder vivir con ese dolor.
2: Perfecto.
4: ¿Cachai? Como que siento que hay cosas que uno puede recuperar con cariño.
2: Uh-huh.
4: No sé, te separas de un amigo, ¿no? Por una diferencia o de una pareja y después quizás con el tiempo sí se pueden reencontrar, conversar. Uh-huh. Quizás no van a ser los mejores amigos, pero va a haber... Siempre va a haber ese vínculo, ¿no? Y hay relaciones que no se van a poder recuperar nunca, pero las recuerdas con cariño, decir, chuta, ¿sabes que yo con esta persona aprendí esto? Qué bueno, que ojalá esté bien, que le deseas lo claro. mejor y quizá ya no es parte de tu vida, ¿cachai? Aquí yo hablo de quiebres de amistad, hay cosas también personales, amorosas.
1: ¿Pasó algo que sean 11 canciones enfocadas en esta fractura?
4: Es que sé que fueron pasando muchas cosas. Como que
1: ¿qué no le pasó a Maca?
4: Sí, o sea, yo ya les vine a contar acá que pasó con 10 días. Bueno, me dio cáncer, me enfermé, estaba en pleno proceso haciendo el disco, me despidieron de la pega, tuve un quiebre muy importante con un amigo, también con otras personas, esas decepciones. ¿Cachai? Y de repente yo pensaba que hay gente que dice, ay, pero es que tú eres muy buena, tú tenés que ser más mala, ¿cachai? Sí. Cuando te dan ese consejo,
2: sí.
4: Y yo digo, no, uno no tiene que cambiar, porque ser bondadoso, ser buena persona, ser inocente, creer en los demás, no es un defecto.
1: No, para
4: esas personas algún día se encontrarán con una persona quizás más fuerte que uno y les dirá, oye, estáis haciendo las cosas mal, y uno aprenderá a poner límites también. Pero, ¿cachai? Como que siento que de eso tiene que ver, como con una madurez, con crecer, con sentir que todo esto que me ha pasado en la vida y que quizás a muchos les ha pasado, no nos define y sino nos transforma hacia algo mejor. Vamos evolucionando, ¿cachai? Sí.
2: Bueno, imagínate. Lo decía Cerati. Poder decir adiós es crecer. Oye, Maca, estamos conversando con Más que Música. Tú hay planteado varias veces en esta entrevista que el quiebre con un amigo. Hay mucha gente que nunca le ha pasado que le toca quebrar una relación de amistad, que le ha tocado quiebres amorosos, que son dolorosos, por cierto, pero es muy distinto a un quiebre amoroso lo roto que puede estar una amistad.
4: Sí, yo creo que es un dolor, es como pelearse con un familiar, ¿cachai? Como que tú decís, chuta, alguien que era... reparte de tu vida, que si hay cosas juntos, puede ser, hay amigos que de repente, no sé, cuando uno es más grande, vaya analizando tus relaciones y tenés como los típicos amigos del colegio. Uh-huh. Siempre decís, mira, mis amigos del colegio, mis amigos de la vida, los amigos del trabajo. Pero hay relaciones que van traspasando desde, no sé, la universidad, el trabajo, la vida, la familia, y de repente se quebran y uno queda devastado. Por lo menos yo en ese momento decía, esto me mató. No, nunca pensé.
1: O como que te pasa algo y querís contarle.
4: Y ya no podí.
1: Y ya no podí.
4: O lo, ¿sabes lo peor? Día a día. Cuando te preguntan por esa persona. Ah. Y tú tenés que decir, no, es que no lo he visto. ¿Y qué pasó? Y, no, que, y es complicado.
2: Claro.
4: Es como cuando ponía en Facebook una, sí, una relación complicada.
1: Sí, me pasó.
4: ¿Cachai?
2: Con una amiga.
4: Pasa.
2: Sí, no, lo sé.
4: Y es triste porque la gente, no, uno no le va a andar contando a toda la gente, no, mira,
2: no,
4: lo
2: porque
4: que pasa.
2: Además te vinculan.
4: Obvio.
2: Entonces eres tú y el otro o la otra.
1: Claro.
4: Y también no sé si le ha pasado a usted, ya después de estar el quiebre con un amigo y de repente una persona muy cercana que la quieren, también obviamente amigo, que como que la desconocen, como que ya no es esa persona que
1: uno va cambiando,
4: sí,
1: también.
4: Po. Sí. Y a veces esas transformaciones no van de acuerdo a, es como, chuta, te quiero caleta, y hay gente con la que te veís cada 3 años y es como si nunca hubiera pasado un día.
1: La belleza de lo roto es lo nuevo de Macarena Campos, Más que Música. 11 canciones que van jugando, van bailando, van conversando, la verdad, entre el jazz pop, acid jazz, el funk, el indie, neo soul. Para la gente que no conoce la Maca, yo te quiero preguntar, ¿has cambiado mucho si miras en retrospectiva de esa Maca que estaba trabajando en el canal? Porque nuestra mujer trabaja ahí de producción atrás. Ay, hay que conseguirse el famoso, de que alguien le diga, oye, igual cantáis bien. No, le voy a hacer los coros al Pedro Taquilla, no, Pedro Piedra.
4: Al Pedro Taquilla.
1: Que lo queremos tanto. Sí. Y de repente, no, me voy a lanzar sola. Uy, esta cosa está remando.
4: O sea,
1: si miráis
4: yo
1: hacia atrás.
4: Obvio que sí, desde tener más confianza, desde incluso aprender a poner límites, como para poder cantar. Yo les conté la otra vez, onda, tuve que hacer terapia, como para poder decir, ya, yo puedo hacer esto, y ordenarme, y profesionalizar esto, y decir, ya, ¿cachai? Entonces como que siento que pasé de una persona que tenía, se tenía cero fe, a una persona que cree en su proyecto, que trabaja arduo para que pasen cosas, como que también descubrir eso, porque hay personas que quizás no están escuchando y dicen, oye, sí, llegar, sacar un tema, subirlo, y esa es una parte, o sea, no, ir a grabar, componer, puertas, tocar puertas,
1: pagar, todo eso.
4: Obviamente también hay unos destellos de la Matrix que tú decís, una persona hizo una cosa y ¡buah! Y explotó, y que eso es maravilloso, pero eso es un caso en un millón, ¿cachai? Entonces, a los que amamos la música y el arte y todo eso, yo creo que yo estoy contenta de poder haberme atrevido, haber roto también con los mismos, con esas mismas barreras que yo me había puesto, y poder cruzarla y, a pesar de todo, estar aquí hablando con ustedes, contándoles, claro, que tengo un disco nuevo, ¿cachai?
1: Un disco nuevo que el 14 de mayo aterriza en Temuco.
4: Sí.
1: Dios mío, que ahora a la vuelta de la esquina, el 15 en Pucón.
2: Mira, muy bien, el 16 en Osorno, el 28 en Valdivia, Maca Hansen.
1: El 10+1 en, no, el 11 de junio en Puerto Montt, el 12 en Concepción, el 13 Chillán, y se nos viene una fecha gigantesca.
2: Sí, la del GAM es la más importante, porque después viene el 19 en Valpo.
4: En Valpo, mira, son todas importantes porque es todo el lanzamiento en región.
1: Ya.
2: Perfecto.
4: Y la del GAM es la del lanzamiento en Santiago, que el venue obviamente es más grande, pero ponte tú, en Concepción también tiene como la misma cantidad de personas, así que ya, bueno, son todas igual de importantes, y vamos ahí todos juntos, la banda, todo, para que la gente, y el de ponte tú, en Valpo o Maltrota.
1: Sí, el Trotamundo es grande.
4: Es gigante.
1: Y en Santiago está en la A1.
4: En la sala A1.
1: Que es la sala especial para música.
2: Ah, bueno.
4: Sí, pues ahí vamos a estar como parte del ciclo Armónica lanzando el disco. Así que estoy contenta, pues aparte mi primera vez en el GAM, imagínate, cambiando ya de...
1: ¡Lindo!
4: Así que vayan, chicos, no se...
2: Perdón, ¿y hay que comprar entradas? ¿Dónde están las entradas?
4: Las entradas se compran en Portal Tickets, la mayoría, excepto la de Valparaíso, que es por Passline, y la del GAM se compra en www.gam.cl. Y si andáis por el GAM, la podéis comprar en la misma boletería también.
2: Buenísimo.
4: Sin recargo.
1: Oye, Maca, todo este tiempo, bueno, ya, segundo LP. Ajá. Al fin. Me acuerdo cuando estabas peleando por el primero. Uf, que cuesta la cosa. Sí, cuesta. La gente que nos está escuchando y le encanta la música y tiene una banda, ¿tú qué consejo les podrías dar? Dale nomás. Sé constante, no dejes la pega.
4: No dejes la pega. Eso no. Yo creo que planificación. Planificación en el sentido de haz el disco tranquilo y cuando ya tengáis el disco, empieza a hacer las cosas. Como que de la ansiedad uno a veces hace las cosas al revés.
1: Ya.
4: ¿Cachai? Yo hice este disco tranquila, se demoró lo que había que demorarse, se cambiaron fechas, porque ya no estaban las cosas, había que hacer un cambio por acá, otro por allá. Cuando uno ya tiene sus canciones ahí, ahí empecé a planificar lanzamiento. Pero, y también, o sea, si hacen un tema, esperen a reunir unos 3, 4, 5, porque al final no vaya a hacer todo esto para una canción nomás, pues, ¿cachai? Claro. Como que yo creo que eso al final sería mi... Y tener mucha paciencia, porque al final esto no es una carrera, es como algo que va lineal y...
2: Sí, po.
4: Van pasando cosas en el camino, o sea, imagínate yo... No tenía nada, saqué un EP y de repente ya estaba en el Lola, estaba aquí en la radio y fue como...
2: O sea, no es como una carrera de 100 metros plano, es una maratón larguísima y que hay que ir aguantando.
4: Ser paciente, ¿cachai? Y también esto mismo, postular a los fondos, estar averiguando. Nosotros gracias a un fondo también estamos yendo de gira y vamos a poder partir ahora este jueves ahí en Temuco, después a Pucón.
1: ¿Con quién se puede averiguar, por ejemplo, el tema de los fondos?
4: Yo tú ponís fondos de la música en Google, de verdad, y te aparece todo.
2: Y siguen estando
4: hasta aún. Y yo le diría
1: pájaro
4: mal abuelo. ¿Sabes qué? Yo le diría a la gente que aproveche, porque queda lo del gobierno anterior.
1: Ah, ok.
4: Lo nuevo en el próximo año.
2: Oye, mi querida, más que música, tú en este álbum tienes colaboraciones. Cuéntanos un poquito de ellas.
4: Bueno, la colaboración que ya saqué, o sea, antes de sacar el disco, fue con el Pablo y la Vaca.
2: Ajá.
4: Y que me encanta él también, le gusta mucho.
1: Es la que está de fondo.
4: Sí, es la que estamos escuchando. También tengo otra colaboración con Javier Electra. Ahí que está esta voz que está ahí rompiendo esquema y una chica que tienen que conocer. La otra que tengo es en Game Over, que es Rusica Flores, que es una rapera también que tiene mucha fuerza, su lírica muy bacán. Y Matías Chinaski también, el poeta, poeta nacional que escribe. Y quedaron, me encantaron los feat. Es mi primer disco con feat y me encantaron los que elegí, me encantaron cómo quedaron. Ellos también están súper contentos de haber sido parte. Y también hay una chica, Valentina del Canto, del Cuarteto Austral, que es parte de varias canciones.
1: Y que te acompaña.
4: Sí, ahí con las cuerdas y todo, que se notan y quedan increíbles los temas.
1: Uy, la gente cuando te escucha dice, wow, esto es jazz. O sea, tipos de jazz.
4: Es fusión, ¿te parece? Me encanta. De hecho, el otro día estábamos hablando de eso, como... porque vienen los Pulsar, ¿no? Entonces, sí. ¿Dónde estaría acá?
1: ¿Dónde estás tú?
4: ¿Dónde tengo que... si me tengo que poner el pop, me tengo que poner el R&B, hip hop, jazz, reggae y todo eso. Claro, o el jazz fusión. Pero mira, los del jazz no me consideran jazz.
2: Claro.
1: Estupendo.
4: Los del pop no me consideran pop.
1: Dios mío.
4: Y la otra vez quedé en el R&B... hip hop, ¿cachai?
1: Ponte hip hop.
4: Pero este disco tiene jazz, ¿cachai? Mm. Pero los jazzeros van a decir,
1: es que son muy...
2: Entonces, pero muy creemos una categoría en los Pulsar.
4: Eso es lo que yo digo.
2: Para música...
4: Esto se llamaría world music.
2: World
4: cuando tiene más de no sé cuántos estilos.
2: Mira, ¿viste? Ahí quedaste...
1: World music.
4: Yo sería parte de la world music.
2: World music, me encanta. Estilo nuevo.
4: Sí. Y también yo otro lo que creo es que, no sé, si las personas que nos están escuchando ahora no han escuchado ni una de mis canciones, este es un buen disco para conocerme.
2: Buena.
4: Sí, porque es un viaje, ¿cachai? Y además que tiene hasta 11 temas... Y tiene unos interludios, entonces tú como que te vas metiendo. Y son 40 minutos que, ¿verdad?, pasan. Nosotros metimos el martes pasado a 20 y tantos periodistas a escucharlo. Y yo estaba histérica, así. ¿Qué para decir? Y sabéis que fue súper linda la experiencia, porque también muchos me agradecieron que no tienen el tiempo en el día para sentarse a escuchar
2: exacto.
4: Un disco.
2: Entonces,
4: estamos ahí, unas pisitas, una cosita, y de repente, estos 40 minutos, y se dieron el tiempo, y lo escucharon, lo pasaron bien, y pudieron como tomar todos esos detalles, también esa primera impresión en un lugar que suena increíble, que es la Salitrera. Entonces, es bonito también poder darse ese tiempo en este mundo que todo es tan...
1: Ahora ya, now.
4: Sí,
1: es que uno está muy ansioso.
2: Es verdad.
4: Y pasan muchas cosas también.
2: Sí, hablando de ansiedad, ya estoy trabajando en el tercero, ¿no? Sí, mira, a ver, no, no la conoceremos.
1: Nuestra querida Más Que Música, sí, pueden escuchar el disco completo en Spotify, está en todas las plataformas y lo pueden ver también en vivo y en directo con esta gira que está haciendo alrededor de nuestro país: Temuco, Pucón, Osorno, Valdivia, Puerto Montt, Chillán, hay que pronunciar bien.
2: Sí,
1: Santiago, Valparaíso, ya se viene el norte.
4: Sí, po, queremos ir al norte. Ahí mi gente del norte que se haga presente también.
1: Eso.
4: Sí.
1: Más Que Música, ¿te parece que nos quedemos con una canción tuya?
4: Por supuesto.
1: ¿Sí? ¿Y te gustaría saludar a alguien al final, al mandar algún saludito?
4: Me gustaría decirle a las personas que este mes de mayo se den el tiempo de escuchar música chilena y escuchar la radio Rock and Pop.
1: ¡Ah! ¡Te queremos mucho! Ya, ella es nuestra delegada, no, como ministra de la música, delegada musical.
2: Hagámosla jurar.
1: ¿Existe delegada musical?
4: Sí, yo quiero.
1: Sí, es que aquí tú sabes que tenemos un gobierno.
2: Ah, no, es que ella no sabe.
1: Ah,
2: ella no sabe.
4: A ver, cuéntame.
2: Sucede que en Año Nuevo, DJ Emi hizo una apuesta, se tiñó rubio para el 11 de marzo.
4: Lo vi el reel, lo comentamos.
2: Entonces... Desde ese momento empezó la dictadura de DJ Emi en la República Independiente del Safari y tenemos ministros y ministras.
4: Ah, perfecto.
2: Entonces,
1: Karen es el ministro del pico y la pala, porque es de minería. Nuestra hermosa productora es nuestra ministra de Hacienda, ¿sí?, encargada de que no se mueva nada. Y
12: Macatarse en vocera de gobierno.
1: Vocera.
2: Ya. Por lejos. Sí. Por lejos. Lo hace que mejor que la otra.
4: O sea,
1: no tengo
4: amiga,
1: tanto adjetivo.
4: Andar clases ya.
1: Y nuestra querida Más Que Música, bueno, nuestra ministra de la
2: espérate,
1: música.
2: Vamos a jurar.
4: Porque tú no decís, oe, no.
2: Oe. A ver.
1: A ver.
2: A ver, pásale. Macarena Campos. A ver. ¿Juráis o prometéis ejercer fielmente el cargo de ministra de Música, Artes y Mujerzuelos en esta dictadura de la República Independiente del Safari?
4: Sí, juro.
2: ¡Muy bien!
1: Ya lo saben, a escuchar Más Que Música ahora en todas las plataformas. Vayan a verla y síganla en sus redes sociales. Así,
4: sí, más que música.
1: Porque
4: así
1: no
4: es.
1: Cambió nunca.
4: Nunca cambió
1: nunca. Quedó
4: nombre.
1: Así, quedó súper bien.
4: Sí.
1: Siempre me dicen, no, ayer estuve con la Más Que Música. No, viene la Más Que Música. Ya es.
4: Ya soy.
1: Listo.
4: Ya soy. Esa
2: oye,
4: persona.
2: Ahí en el YouTube dejamos el link de Spotify para que escuchen tu disco.
4: Ay, amo.
2: Así que, sí, po.
4: Amo. Y también, ¿sabéis qué? Vamos a hacer pronto una actividad, una fiesta, para mostrar algo que se viene con el disco. Entonces también podría después yo traer ahí unas invitaciones para que vaya
1: esta
4: la
1: es
4: gente
1: su casa.
4: De,
1: esta es su casa
4: de,
1: y la sorteamos.
4: Del Safari Rock and Pop.
2: Me encanta.
1: Carrete con completo.
2: ¡Eso!
1: La entrevistada pasada dijo que el DJ Emi ya basta. Basta con los completos.
2: Si quiera nutricionista. Pero entonces dijo no más completo.
4: ¡Oh! Te lo
1: no más embutido.
4: Pucha.
2: Pues serás.
1: ¡Ya!
4: ¿Sí? Tenés que meterle, es que tenés que meterle más proteína.
2: Unas. Te lo dice la ministra.
1: Nos vamos a quedar con algo de Más Que Música. Lo puede presentar usted. Póngale play, DJ.
4: Bueno, para todos mis amigos de Safari Rock and Pop, esto es Game Over.

0: Ahí escuchamos a Más Que Música, Game Over, aquí en la 94.1. Vayan a seguirla porque tiene nuevo discazo, música nacional. Ahora también.
1: Ayer viajé a la Patagonia, Maca.
0: Caden, ¿a dónde? Pero si estuviste aquí conmigo. Es, o sea, ayer no.
1: O sea, el viernes.
0: Sí. El jueves.
1: El jueves, claro. Es que tomé Gin Patagón, Maca.
0: Ah, ¿y cuál? ¿El original, el Maki o el Calafate, Caden?
1: Calafate, pero cualquiera te transporta a la Patagonia, Kevin.
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1: Me encanta. Vamos a una pausita y me tienes un estudio muy interesante a la vueltecilla.
0: Sí, te voy a contar. ¿Qué animal del mundo animal tiene su aparato reproductor más grande?
1: Perfecto.
0: Sí, muy entretenido.
1: Después de... ya.
0: Después de la música. Sí,
1: no, después
0: sí.
1: De Fabricio, iba a decir.
0: Ah, es que no es un animal, no sea así bueno. Con él.
1: Ya. Vamos y volvemos.
0: Adivina.
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1: 12 grados.
0: Y en Santiago,
1: 18 grados.
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1: Tú sabes que por una extraña razón tengo muchos datos de animales y hoy día te quiero traer cuál es el animal del reino animal que tiene el miembro más grande. ¿Qué animal tiene el miembro más grande? ¡Ariel Levy! ¿Qué está haciendo aquí?
2: ¡Qué buena!
1: No, ese no es el animal que tiene el nepe.
2: Vine a hablar contigo, Kevin.
3: Ariel Levy. Pero, espérate. Estábamos hablando de miembros grandes.
1: Siéntese.
2: Hablando de miembro grande, parecido. No. Miembro promedio.
1: ¿Qué está pasando con el archienemigo de mi compañero Kevin?
2: No, lo que pasa es que he escuchado mucha cháchara de Kevin Felgueras desde el evento de WKC del año pasado.
1: ¿Ya? ¿Hay hablado mal del Ariel?
2: Fue en agosto. Que tuvimos un encontrón.
1: Aquí mismo.
2: Que Kevin Felguera me trató de cobarde, me trató de pussy, como dirían en.
1: ¿En el evento?
2: En Estados Unidos.
1: Míralo a los ojos,
2: no
1: cobarde.
2: Quiero. Sí, no, como que está ahí. ¿Qué
3: no,
2: pasó?
3: No te quería mirar.
1: Ya, espera.
3: Hola, Ariel.
2: Y bueno, y ahora, obviamente, porque el viernes tenemos el show en La Cúpula, WKC Blackout, Andrade el Ídolo presente en Chile. Y yo, ¿tú sabías que esto iba a pasar inevitablemente, Kevin? ¿Tú ya, sabías que yo iba a estar acá o no?
3: Sí, pero yo pensé que no iba a estar
2: y
3: aquí.
2: Pero es que llegué una semana antes, estuve en La Futuro hoy día, y desde ahí no me he movido de acá, porque estaba esperando
1: fuera.
2: Este momento.
1: Cobarde,
2: estaba...
1: por eso no he querido ir al baño.
2: Sí,
3: en verdad no salió.
2: Estaba regando nuestro cara a cara a Kevin Felguera.
4: Por eso fue el baño de mujeres.
1: Ya, contexto. Ariel, nuestro querido Ariel, vino el año pasado y nos contó de un evento que se va a volver a repetir este viernes, y tú en el evento hablaste mal de él en
3: ya,
1: público.
3: Ya, no. Yo voy a
2: por
3: poner
2: favor,
3: el contexto no, y
2: transparente,
3: y voy a contar un poquito la verdad. Yo entiendo que Ariel, como es un tremendo luchador, y además un tremendo actor, miente a veces.
2: Mira.
3: Pero espérate, lo que pasa es que en el evento pasado, Ariel estaba en la mesa de comentarios.
2: New Rage.
3: Exacto.
2: Donde fui host.
3: Fuiste host y estabas en la mesa de comentarios
2: contigo,
3: con nosotros.
2: Exacto.
3: Y yo lo pasé increíble, pero ¿qué pasó en la última pelea?
2: No, aparte hablaste mal de mi trabajo como comentarista, un trabajo que desempeño de forma profesional en los Estados Unidos desde 3 años.
3: Es verdad.
2: Y hablaste mal de mí. Yo nunca lo haría mal. Me encanta lo que haces acá.
1: Mira, Kevin, qué feo.
2: Me encantaba lo que hacías en el Congreso.
1: Eso.
2: Nunca hablaría mal de tu trabajo profesional. Y tú hablaste mal de mi trabajo. Y yo te ayudé en esa mesa de comentarios con poca experiencia que he ganado al lado de Carlos Cabrera en la mesa de comentarios de Only Wrestling en español.
1: Yo creo.
2: Y hablaste mal de mi trabajo como comentarista también.
1: Yo creo, Ariel, que esto se soluciona con un gallito inglés.
4: ¡Apruebo! ¡Suscribo!
3: Espérate, pero para terminar de poner el contexto, estábamos en la mesa de comentarios y Ariel Levy decide, por las suyas, meterse a una lucha.
1: Sí. ¿En serio?
3: Intervino en una lucha.
2: Tenía que salvar la plata de la compañía WK.
3: Intervino en una lucha y de repente me quita el cinturón, porque el cinturón estaba en la mesa, y me quita el cinturón y para quitármelo me empuja. Y me empuja encima del otro comentarista y después me tira los lentes a la cresta.
2: ¿Pero por qué retuviste? ¿Por qué no me dejaste agarrar el cinturón simplemente?
3: Porque no te podías meter en la lucha.
2: ¡Pero me quería meter!
1: Ariel,
2: quería salvar la plata. Quería que Guanchulo fuera el campeón. No quería que Harold Rock fuera el campeón. Y por eso me enfrento este viernes a Harold Rock también.
3: ¿Sí?
2: Y hoy día le voy a partir su madre. ¡Vuelvo a los encordados en Chile este viernes!
1: ¿En serio?
2: En La Cúpula, el Teatro La Cúpula.
1: Eso.
2: A las 5 de la tarde se abren las puertas.
3: Sí.
2: Entradas a la venta en puntoticket.cl.
1: Ariel, tengo muchas preguntas.
2: Kevin Felgueras también ahí. Pero Kevin,
1: tenemos programa, Kevin.
2: Kevin, mantente fuera de mis asuntos este viernes, por favor.
3: Mira, yo lo único que te voy a decir, y ahora le doy el pase a la Maquita, lo único que
2: Maquita,
3: te voy a decir...
2: Perdón, porque tú no tienes nada que ver con esto.
1: Lo sé.
2: Maga hermosa, me encanta lo que hacen acá.
1: Tratando de entender.
2: Me da un poco de
1: pudor.
2: ¿Por qué? O sea, porque yo fui compañero de Kevin en esa y fue mal compañero. Entonces,
1: yo estoy
2: espero
1: viendo...
2: que sea mejor compañero contigo.
1: Ay, Dios mío.
3: Oye, yo ese día, lo único que voy a decir es... Observen mi gorro, nada más. Yo ese día voy a ir con un gorrito especial, nada más.
1: Ariel, te quiero comentar que Kevin está con una operación, es pelón. Entonces ahora...
2: ¿En serio?
1: Sí, se está poniendo pelo.
2: No sé si se pueden dar cuenta, pero creo que me interesa ahí.
3: Yo creo.
2: Quiero... Sí, no, bueno, transparentemos.
1: A lo que yo quería llegar era que...
2: Pero he visto mucho, pero me da miedo.
1: No, quedó Flor Flay.
3: Sí, no lo voy a mostrar
2: después,
3: acá.
2: No,
3: porque...
2: después muéstrame,
1: sí,
2: por favor.
1: Sí, sí. No, yo lo decía para que no lo golpees, porque está con un poquito de dolor. No lo golpees, por eso decía que se solucionaba con gallito inglés.
3: ¿Para un gallito inglés?
2: No, es que mira, mientras... Kevin, mientras te mandezcan lejos de mis asuntos este viernes, yo no tengo ningún problema.
1: Ya, ¿qué es este viernes? Yo no sé nada de
2: WKC.
1: Luchitas. ¿Ya? Esto es como gladiadores americanos.
2: Sí. No. No. Esto es como WWE, que es la empresa americana donde tengo la fortuna de trabajar, que les estuve contando la vez pasada que estuve.
1: Recuerdo.
2: Hace un año. Sí. WKC.
1: Sí.
2: Es un show que se hizo el año pasado, la primera edición, donde comentábamos que pasaron estos incidentes junto a Kevin Felker.
3: Es verdad.
2: Y su segunda edición es este viernes, Teatro La Cúpula. Puertas se abren a las 5 de la tarde, el show comienza a las 6:30. Además, para los que no pueden conseguir entradas en .ticket.cl, porque quedan muy pocas entradas, ajá, estamos a punto de vender todo el evento.
1: Agotar, ajá.
2: Sí, estaremos en vivo por las redes digitales de TVN.
1: Oh.
2: El canal de todos los chilenos. Kevin Felgueras, vuelve a TVN.
3: Mira, no, sí, es un viernes importante, al parecer.
1: No, estoy cachando, ¿parte a las 5?
2: No, a las 5 se abren las puertas.
1: Ah.
3: Pero el evento parte tipo 6:30.
2: ¿Ya pidió permiso, Kevin?
3: Sí.
1: Sí, el problema es que me mandaron a un evento de la radio.
3: ¿En serio?
1: Sí.
3: Bueno, vamos a ver cómo se hace el programa del viernes.
1: ¿Me dices Korn?
2: Te di en Korn.
1: Es muy buena onda.
2: Con mucha envidia.
1: Sí.
2: Pero ¿sabéis qué bien? Qué bueno Spirit Box, ¿no?
1: Sí, mi banda favorita, así que qué bueno que le haya gustado. Qué bueno que le haya gustado.
2: Hace 2 años fui a ver a Korn en Estados Unidos.
1: ¿Ya?
2: Y una de las era Gojira. Y Spirit Box.
1: Gojira. Gran banda.
3: Están hablando su idioma, como que dejé de entender.
1: Uka, jaca, jaca.
2: Y me encantó. Y no cachaba Spirit Box.
1: No, una tremenda banda.
2: Lo añadí a mi playlist.
1: Eso.
2: Me gustó mucho.
1: Harto gutural, Kevin.
3: Muy bien.
2: Oye, no, pero además tiene melódico
1: sí,
2: también.
1: Sí, tiene su momento melódico. Tengo una duda. Dijiste que vas a participar el viernes.
2: Voy a luchar contra Harold Rock precisamente. Y no solo voy a luchar, es una lucha súper libre.
1: ¿Qué
2: o hardcore.
1: Es eso?
2: O sea,
1: ¿todo vale?
3: Puede haber sillas, mesas, escaleras, tubos PVC.
1: Porque eso no siempre, porque yo siempre los veo arriba de una escalera.
3: No siempre.
1: Ah.
3: Pero, ¿y estáis preparado, Ariel?
2: Yo ya he tenido bastantes de ese tipo de lucha, tanto acá como en Estados Unidos, y no es la mejor experiencia del mundo, ¿para qué te voy a mentir? Pero si con todo, si no, ¿para qué, dicen?
3: Es verdad.
2: Y además, bueno, el Harold Rock me hizo ese desafío y yo no me voy a echar para atrás.
3: ¿Y con Harold Rock te enfrentaste en los inicios de tu carrera como luchador?
2: Sí, Harold Rock fue mi primer oponente en junio del 2015 en el Teatro Novedades. Esa fue mi primera lucha y la verdad es que, claro, yo en ese momento no sabía mucho lo que estaba haciendo. Pero Harold piensa en su cabecita que yo sigo siendo el mismo muchacho de hace 10 años atrás. 31 años tenía. Ahora tengo 41.
1: ¿Oye?
2: Entonces, él piensa que sigo siendo el mismo, pero ahora tengo 10 años más de experiencia, 5 años en Estados Unidos. Así
3: es
2: que,
3: verdad.
2: Eso le vengo a demostrar. Y no me importa que la lucha sea súper libre. Les prometo sangre, fuego, lágrimas.
5: ¡Fuego!
1: Kevin, ¿se puede usar como
3: arma?
1: Como herramienta.
2: O sea, bueno, podemos repetir un momento. Le dieron a mi amigo.
3: Bueno, hay un momento icónico de la lucha libre donde,
2: de hecho, la última vez que
3: sí, Hulk Hogan le va a pegar un machetazo a Vince McMahon, el dueño de WWE. Se agacha y le pega al comentarista. O sea, no descartamos que eso pueda suceder el viernes.
2: Contra Kevin Felgueras.
1: Oye,
2: que sería justicia poética.
1: Sería justicia poética. Oye, Ariel, en Estados Unidos tú entrenas también,
2: sí,
1: día a día.
2: Entreno y lucho.
1: O sea,
2: lucho en una compañía independiente en Florida que se llama Coastal Championship Wrestling, donde he tenido la fortuna de ganar campeonatos tanto en parejas como individuales. Y tengo ahí. Me tomo tiempo entre medio después, porque si no, no. Pero sí, que. Soy luchador part-time.
3: Y allá estáis full trabajando y viviendo también, ¿no?
2: Vivo full, sí, vivo en a 40 minutos al norte de Miami, en una zona que se llama Deerfield.
3: Ya.
2: Hay playitas, está.
3: Oye, Ariel, ¿y cómo está la cosa? Porque desde acá se ve como quizás un poco más geopolítico, pero se ve como la embarrada. Con todo lo que está haciendo Trump, con la guerra, en fin, ¿cómo lo veis tú como latino que estáis viviendo allá?
2: O sea, bueno, de partida el tema, ¿cachai? Como el tema de la benzina, por ejemplo.
3: Sí.
2: Allá ni avisan que va a subir la benzina.
3: Ah, mira.
2: No te aparece el ministro a decirte, oye, la verdad. No, ahí tú despertás en la mañana y el galón, porque allá es por galón, no por litro. De partida es por galón, por litro, así que no entiendo nada. Pero pasáis por la bomba y en la mañana está. Antes de que empezara todo esto con Irán, estaba, no sé, pues a 2.75.
3: Ya, tú,
2: el galón de la que sería 93.
3: Ok.
2: Con la guerra subió a 4.
3: Ah, sin aviso, o sea, nadie salió a decir.
2: De repente saliste en la mañana
3: y estaba a 4.
2: Pero después podís volver en la tarde y va a estar a 5. Es como dinámica la cosa.
1: Ya. Ah, chuta.
2: Y no,

0: pero sí. Hay que ir en auto. Hay parques, pero hay que llegar en auto.
1: Sí, particular. Lo estaba hablando con, lo, con los productores.
2: Con Brunito, con la Mitzi. Sí.
1: Y uno va a morir ellos, ¿eh? Además, sí. me hicieron terapia, de hecho.
2: ¿En serio?
1: Sí, transparente que me hicieron un poco de terapia.
2: Pero bien, bien, te va a llegar la boleta, cuidado, que sí, está muy caro.
1: No, pero efectivamente, a mí me pasa que yo tengo, por ejemplo, un supermercado a 2 cuadras.
0: Ya.
1: Y salgo a caminar y digo, bueno, está a 2 cuadras, tengo que comprar una leche. Entonces, ¿para qué voy a ir en auto, no es cierto?
0: Claro.
1: Salgo, voy a pata y bueno, solo homeless y gente paseando al perro. Lo único que veía, o sea, no hay nadie en la calle.
0: No, claro. No.
1: Nadie camina y no hay vereda. Hay muchas partes que no hay vereda, no, ¿cachai?
2: Es por autopista.
1: Efectivamente, está todo hecho para andar en auto y también, o sea, yo vivo en un condominio donde, o sea, un edificio grande, pero es como condominio y. Y el otro día había una reunión por Zoom de como la típica como...
0: De copropietarios.
1: Exacto. Y puras caras que nunca había visto en mi vida.
2: Ah, mira.
1: Y viven ahí, ¿cachai? Y es muy raro. No te encontráis con la gente. O sea, hay obviamente hay una vecina que tiene un gatito que obviamente yo le había prestado el gato para el pollo emocional de repente.
0: Oh.
2: ¿En serio?
1: Sí, le juro.
0: O si cachai el vecino quizás es latino y te invitó a su fiesta de algo, quizás.
1: No, de hecho hay muchos brasileros que vienen ahí. Oh. Creo que arriba me dijeron, arriba hay unos chilenos. Y me los encontré en otra reunión y ni me pescaron.
2: No, no te creo.
1: Yo fue como, chileno, sí. Ah, buena.
0: No. Y te dijeron...
1: Quizás les caiga mal, no sé, de antes.
0: Oye, Ariel, pero uno hace patria.
2: Y entendiendo que igual de repente pasan estas cosas emocionales, ¿no hay pensado en volver o ya tu vida está allá?
1: No, no lo descarto. No es algo que descarte en mi vida.
2: Ya.
1: Volver. Pero por ahora...
0: También.
1: Estoy hasta fin de año...
2: En AEW.
1: Contratado en All Elite Wrestling, sí, que bueno. Es bacán. Y se vienen eventos increíbles este año y... van a cerrar más fechas internacionales, todavía no para Chile, para no dar ninguna
2: esperanza. No hay humo, no viene AEW para acá.
1: No, mucha gente le encantaría, a mí me encantaría obviamente, sí, pues, pero todavía no es un mercado que AEW le interese, o sea, está ya se abrió para Australia, se abrió para México, Canadá siempre ha estado, Inglaterra, el Reino Unido en general, pero claro, Sudamérica todavía no está en el horizonte.
2: Ya.
1: Pero tenemos muchos shows internacionales y en otros lados que me interesa formar parte, pero no descarto volver a Chile.
2: Ya.
1: No es algo que sea como, no, nunca más.
2: Negado. Chile. Ya, perfecto.
1: Y como les digo, o sea, hay hartas cosas de vivir acá, de cómo se vive, del día a día, de la cultura, de cómo la gente se expresa. Porque, bueno, Chile tampoco somos los más cálidos del mundo, ni de Latinoamérica para nada, pero digo, igual.
0: Lo de menos.
1: Igual. Acá es otro, o sea, de cómo uno se expresa y cómo uno se relaciona y todo. Creo que igual uno lo aprecia cuando está afuera, porque acá igual uno encuentra que somos bien...
2: Somos frío.
1: Parco claro, y frío.
2: Sobre todo los santiaguinos.
1: Sí, po.
0: Sí, no, simpáticos sí, no somos. Tampoco,
1: pero igual, más que acá, más que allá
0: en Estados Unidos.
1: Y con toda esta cosa, la distancia y no sé, me echo de menos... Hoy día estaba por Providencia porque le fui a comprar un regalo a mi sobrino. Le compré el equipo La U para el niño de 2 años.
0: Muy
1: obviamente
0: bien.
1: Siendo proselitista de
2: excelente.
1: De ahora. Un saludo a mi hermana, Tami.
2: Saludos a
1: Tami.
0: Y caminé
1: por Providencia. No sé si pero se ve la gente como más buena onda, como
2: allá.
1: No sé, veis gente caminando en la calle de partida.
2: Sí, claro.
1: Creo que eso ya te da como un... Y además como que también está como... Hay mucho latino en... Pero es verdad que no somos como los latinos de allá. O sea, eso que es como... Yo no digo que no... Somos latinos, somos súper latinos, ¿cachai? Pero la cuestión de Bad Bunny, ¿cachai? Como todo ese tema Bad Bunny y todo ese tema... Pero es verdad que el latino caribeño es distinto al latino sudamericano, Perú, o como Cono Sur.
0: Claro,
1: ¿no es cierto? Sí. Y eso hay menos allá.
2: Oye, Ariel, entonces, te vemos este viernes en el evento WKC,
0: ¿ya?
2: Maquita Hansen y...
0: ¿Qué tengo que saber de importante?
2: Tienes que saber que viene Andrade, que era una superestrella en WWE y hoy está en All Elite Wrestling.
1: Sí, campeón también en New Japan.
2: Tal cual, campeón en Japón. O sea, el tipo está peleando un kilo. Va a estar Ariel Levy, que deja la mesa de comentarios, deja de ser el host y entra al ring con Harold Rock.
1: Sí, lucha súper libre.
2: En una lucha súper libre donde va a haber sangre, donde va a haber, o sea, si quieren ver lucha libre buena, va a estar Juan Chulo defendiendo el título.
0: También participa con los London Boys. No, ya, es broma,
2: bueno,
0: perdonen.
2: Lucha femenina y de verdad es un evento muy bacán.

0: hay entradas todavía disponibles a través de
1: punto ticket.cl. Y si no consigue su entrada, ya lo habíamos dicho, vamos a estar en vivo por todas las redes digitales de TVN,
2: el canal de todos los chilenos.
3: Tengo otra pregunta.
0: Sí. No, ahora ya sé. TVN no me paga nada.
3: No, yo sé porque Kevin nos deja ese día de Jimmy. TVN, sí, es como la ex.
0: Perdón.
3: La ex, pero espere, la dolorosa ex.
0: ¿Y tú dónde vas a ir el
3: me
0: viernes?
3: Me mandaron acá.
0: ¿A dónde?
3: ¿A TVN?
0: ¿A TVN?
3: ¿A
0: ¡sí!
3: ¡Verdad! ¡Tengo que ir a TVN!
2: ¿Sí? ¿A dónde? ¿A qué? ¿Qué hay?
0: Tiene un evento.
3: Hay un evento en donde Rock and Pop es como radio oficial de música, pero no sí conozco las bandas.
0: Sí.
3: Oye, te quería preguntar, pregunta. Cuéntame, yo no sé nada de la WWE.
2: No, ya sé de lucha libre.
3: Le diría E y me dijeron, no, ¿ahora es F?
2: No, era F. Fue F, ahora es
3: F. Solo sé de Rikichi, no Kichi. Es de Rikichi, no Kichi. Ya, solo ese señor. Esto está pauteado, ¿no?
2: Es espectáculo.
3: Es un ¿por qué a la gente le gusta tanto algo que está pauteado? Se sabe los que participan quiénes van a ganar.
2: Bueno, porque es lo mismo que el cine, po. O sea, los actores sabemos en qué página nos vamos a morir y todo, eso. Pero la gente no lo sabe, po.
3: Pero, por ejemplo, apoyamos mucho a Stephanie Baker y todo. Sí. ¡Ay, le ganó! Ella ya sabía que iba a perder.
2: Sí, po. Lo que pasa es que, bueno... Oh. Uno, cuando ya eres fan de la cuestión y lo seguí, tú sabes que no a cualquiera lo eligen primero para, en el caso de Stephanie, luchar en WrestleMania. Uh-huh. O sea, primero, el hecho de que, o sea, tenés que ser bueno y mover, que mucha gente te esté apoyando y mover a demasiada gente y todo, como para que una compañía como WWE diga, eres mi campeona.
3: Ya.
2: ¿Ya? Más encima, chilena, o sea, y chilena, idioma, ¿cachai? No, inglés, no, 100%, todo, ¿cachai? Como, pero te elijo para que sea mi campeona. Eso tiene un mérito, o sea...
3: De un poquito más de año.
2: Tiene un mérito increíble. Es como que, ¿cachai? Llegáis y te ponen de... Llegaste a jugar al Real Madrid y te ponen de capitán.
0: Claro.
2: Okay. Al toque, ¿cachai? Porque, sí, este, capitán. ¿Entendí? Obviamente... En Real Madrid hay un rendimiento y una competencia que es distinta porque hay una competencia externa, que tú competís con otro equipo y tenés que ganarle al otro equipo. En lucha libre, la competencia más interna es como el camarín, como que uno tiene que ser mejor que el otro y demostrar, robarse el show, ser... ¿Me entendí?
3: Ya. Yeah.
2: Entonces, que a ella le hayan puesto toda la maquinaria de una empresa billonaria como es WWE, es el medio mérito.
3: Bacán.
2: ¿Cachai? Que uno es una empresa billonaria que dice, esta mujer... chilena de San Fernando va a ser mi cara. ¿Me entendí? Uh-huh. Uno de mis rostros.
0: Ahora, y es cierto que cuando perdió el título, ella sabía de antemano que tenía que perder el título. Y de hecho había una lesión de por medio.
3: O sea, ¿quién decide quién gana, quién pierde? Bueno, perdón la de ignorancia.
2: Sí, lógico. Bueno, en el caso de WWE, Triple H es el creativo máximo. Igual ahora hay... Ahora cambió la figura porque también hay unos dueños que se meten un poco más en no me gusta esto, me gusta esto, queremos. ¿Cachai? Pero todo se mueve mucho por las de demográficamente, como, no sé, queremos apuntar al mercado chino, entonces van a elegir un luchador chino y lo van a poner de campeón también, ¿cachai? Claro. Como que tiene esa cosa que se puede mover y te puedes controlar que a otros deportes seguro les encantaría poder hacer.
0: Claro.
2: Y por eso nació. Esto nace en la época de los carnavales. La lucha libre se hacían luchas, pero que en ese momento eran reales.
3: Ya. Yeah.
2: Pero se empezaron a dar cuenta que uno duraba mucho, porque era muy difícil que un luchador tuviera al otro planchado por 3 segundos. Era muy difícil, se cambiaban luchas. Entonces se volvía muy fome para los asistentes. Y lo otro era que de repente tenían alguien que era muy carismático y que la gente pagaba para ver y perdía.
3: Yeah.
2: Entonces. Era como, pucha, entonces ahora tenemos que bancarnos un gallo que es menos carismático y vamos a perder plata.
3: Entiendo.
2: Entonces, partió como una cosa bastante desde la estafa y desde las mafias, ¿no es cierto?
0: Claro.
2: Porque partió como, sí, engañemos a la gente, digámosle que es verdad. Pero eso ya está totalmente...
3: Es mejor que se... Que,
2: como dicen
3: que se
2: los gringos, el gato ya salió de la bolsa. Yeah. Entonces...
0: Pero se disfruta la historia,
3: Sí. Es porque hay gente que como que no lo entiende. A veces con Kevin hemos tenido que explicarle, así como que nos dicen, oye, eso no es deporte.
0: Es verdad.
2: Sí.
3: Y uno, yo creo que sí lo es. O sea, entrenas, mira, te preparas, hay equipos, hay...
2: Tú no sabís la... O sea,
3: ahí tenés arreglado lo que
2: la condición física que tenés que tener para luchar en el alto nivel. Leas Stephanie Baker, Catalina, ahora que está en Triple A. Es una condición física de atleta de elite.
0: Sí.
2: O sea, 100%. Y hay muchos atletas que se llevan, atleta colegial gringo, de deportes olímpicos que son, o sea, que son prácticamente como profesionales, y que no se la pueden.
3: No.
2: Porque además, tú aprendes a caer, pero aprender a caer segurito no significa que no te duele.
3: Claro.
2: O sea, y...
3: o que no te lesiones.
2: Y, o sea, no sé si es... O sea, porque a veces es como... Pero es falso, sí, es... O sea,
0: está, o sea, está pauteado, sí, pero exacto, no es falso el golpe, no es falso la caída. Una cosa
2: que sea predeterminado,
0: claro,
2: pero mi costilla rota acá, que me la voy a tocar, que tiene un callo, no es falsa.
0: O sea, yo recuerdo...
2: Mi hombro roto, mis dos, y tengo dos, y yo no lo hago al primer nivel, ¿me entendí? Y ¿cómo? Tengo lesiones crónicas en los dos tobillos.
3: Como la chiquilla que vino, que jugaba en Japón, o sea, participaba en Japón.
2: Vino, es
3: que... Akari, sí. Yo jugaba porque estaba hablando de deportes, sí. Y no juega deportes, perdón.
0: Es verdad.
2: No, pero está bien.
3: Akari, ella, que al principio eran...
0: Y le sacaban cresta y media.
3: Era, sí, era
0: es verdad. Oye, acá la gente en el YouTube está diciendo que alguna vez les gustaría ver a Ariel Levy versus Tomás Vodanovich. ¿Lo te encuentran parecido?
3: En aceite.
0: En aceite. El alcalde de Maipú.
2: Tomás Vodanovich.
0: Ah, sí.
2: Tomás
0: Vodanovich. Ya, para que lo salda ahí, bueno. No es necesario.
3: Ambos sin polera.
0: Sin polera, en Maca aceite. Hansen.
3: Con barro puede
2: pero
3: ser.
2: Pero creo que es más alto que yo.
0: Sí, es más alto.
3: Barro, no, lucha greco-romana, gracias.
0: Están, te están cosificando, Ariel.
2: Están, no, pero sí. Está bien. Ya.
0: Bueno, nos veremos.
2: Estoy acostumbrado desde Mr. Teletón 2015.
0: Ah, bueno.
3: Ya, pero es una exigencia. Lucha greco-romana en barro, gracias.
2: Con pero es alto Tomás Vodanovich, ¿no?
0: Sí.
2: No lo he visto, pero
3: ya, pero la greco-romana se agrega.
2: Yo vi 1.75, el Tomás Vodanovich mide como uno, no.
0: Ya.
2: Mejor una, no sé, ¿cómo hacer un show Magic Mike?
0: Nos veremos el viernes en WKC, y nada, solo te pido que
3: no lo pelís al aire. Pórtate bien, Kevin, con el pobre Ariel que vino y espero.
0: Mira, alguien preguntó.
3: Desde las 5 de la tarde.
2: Hemos fumado la pipa de la paz acá. Esto ha sido mejor, o sea, ya la ONU lo encantaría tener a alguien como Maca para resolver todos los conflictos que hay.
0: Estoy súper de acuerdo, pero que hayas llegado de sorpresa a mi lugar de trabajo a meterte en una transmisión, no lo sé.
3: Mira, estaba contándole algo muy importante.
2: Terminó siendo una linda sorpresa.
0: Sí, la verdad.
3: Y mañana te cuento.
2: Esto es una maravilla.
3: Y mañana te cuento lo que te quería decir.
2: Ahora me vas a contar todos los detalles de ese procedimiento quirúrgico.
0: Es verdad. Oye, sí. Y mañana.
3: Quedó súper bien.
0: Sí. Mañana vamos a regalar 3 entradas dobles para el show de WKC.
3: Ya.
0: ¿Te
3: parece? Me gusta.
2: Viernes, la cúpula.
3: Eso.
2: 5 de la tarde se abren las puertas, 6:30 comienza el show y estará disponible en las redes digitales de TVN.
3: Para que lo vean. Gracias, Ariel, quédate un ratito para que después le hablemos del pelo. Y yo te iba a contar hoy día el estudio muy interesante, cuál era el animal que tenía su miembro más grande. Te lo cuento mañana.
0: Ok.
3: Sigamos con...
0: Pensé que era Ariel Levy.
3: Que justo entró y
2: dice... Soy promedio.
3: Tú.
0: Lola Índigo, Bestalag, Fran Mayra, Loyalty. Muchas artistas ya abrieron su cartera en Somos La Percha.
3: Ay, te muestro la mía.
0: ¿Qué objetos siempre traes en la tuya, Maca? Saca una cosa de tu cartera porque ya son las 8. Una, la cosa más extraña.
3: Una taza.
0: 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Somos La Percha no es para todas, es para ti, Emi. ¿Qué es eso?
3: Para la pelusa.
0: Ah, para la pelusa.
2: Gato.
3: Sí. Es un monstruo. Te lo regalo.
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0: Me encanta. Ya nos abuenamos con Ariel Levy.
3: Sí, muy bien.
0: Sí.
3: Muy bien.
0: Te quiero mucho, Ariel.
2: Qué lindo.
3: Oye, pásenlo chancho ya. El programa El Safari el viernes va igual.
0: Va igual.
3: La gente no se preocupe. Es la magia de la radio, ¿ya? DJ Emi, gracias por la puesta al aire. Gracias. Un besote a Michi del Mar. Muchas gracias a Brunito. Besote a Bruno en la cabeza. O donde tú quieras.
0: Sí.
3: Kevin.
0: Besito, Maca.
3: Ariel.
2: Besito,
3: muchas gracias. Lucha greco-romana. Y nos vamos con buena música.
2: Maca lo quiere ver
3: y un
2: desnudo.
3: Dato. Eso no es desnudo.
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3: Nos vamos con un himno de estadios, por supuesto, con una canción que nació de broma, pero quedó como un especial para White Stripes. Esto es Seven Nation Army, y lo escuchas aquí en el Rack and Pop. ¿Cómo se dice en inglés 94.1?
0: 94.1.
3: Me encanta.